0: de primero que nada desearle toda la suerte a ellos. Saben que la pelea por el gol es siempre sana y buena. Y el que sea el goleador, el que mejor suerte tenga, porque más allá de asistidores también es suerte. Por ahí tenés 10 pasitos, no hace ninguno. Por ahí tenés 3 como me tocó a mí, meter las 3 y quedar goleador solo. Pasa así. Son momentos donde tenés que aprovecharlo y bueno, es cuestión de suerte también.
1: Seguro. Tal cual, exactamente.
0: Y después nada, bueno, agradecerle a ustedes siempre por tener ahí presente conmigo, para tenerme en cuenta siempre ahí entre los jugadores, entre los jugadores de San Luis. Y como te digo, agradecido siempre a mi familia, ¿no? Que son los que están siempre ahí empujándote, que son el pilar de cada jugador de acá de San Luis.
1: Tal cual. Y más que nada hoy a tu hijo que nos prestó el teléfono para poder hacer la entrevista.
0: Sí, es verdad que sí, estaba jugando en el Tefiri ahí. Digo, préstame un ratito, y pues yo lo tengo corta.
1: Exactamente, bueno, todo vale, todo suma, Kiri. Así que bueno, felicitaciones, Kiri, te mandamos un gran abrazo y seguramente nos estamos reencontrando en cualquier momento allí en las canchas nuevamente, ¿eh?
0: Dale, bien, un abrazo para ustedes.
1: Abrazo grande, Kiri. Nos vemos. Hasta la próxima, muchas gracias.
2: Chau.
1: Hasta luego. Sí, señor, lo hacemos ahí, hacemos la foto con las lentes.
2: Perfecto.
1: Bueno, vemos, abrazo grande para el Kiri Diego Díaz, uno de los goleadores que tiene nuestro fútbol, el hombre que volvió para jugar en el Deportivo Fraga y que lo ha hecho de muy buena manera. 2 partidos jugados, 4 goles compartidos, promedio de 2 goles por partido. Así que allí está la palabra de uno de los goleadores que tiene nuestro fútbol, el Kiri Diego Díaz. Y con esta nota, Darío, estamos llegando al final de nuestro programa.
2: Exactamente, nos tenemos que despedir. Obviamente, agradecerles a todos ustedes por estar ahí del otro lado y nos encontraremos mañana para cerrar la semana y
1: prepararnos para mañana, ¿eh? Gran fin de semana.
2: Y prepararnos para lo que será el fin de semana. Así que nos vamos, nos encontramos mañana, como siempre, acá en el 107.7, en el dial de Urbana FM y también a través de nuestro canal, a través de URTV.
1: Exactamente. Abrazo grande para todos, ¿eh? Para los que nos escucharon, para los que nos vieron. Así que bueno, y la promesa de reencontrarnos mañana, como siempre, en minutos después de la hora 19 para seguir hablando de fútbol hasta la hora 21. Un abrazo, hasta mañana.
2: Chau.

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0: Hola, hola, hola. Buenas noches, gente linda del programa Una Conversación Necesaria. Hola, Nico.
1: Hola, hola, Marce. ¿Cómo estás? Buenas noches. Buenas noches a todos los que nos escuchan.
0: Sí, aquí estamos nuevamente con el programa que vamos a enlozar, desenlozar un tema muy lindo o interesante, ¿no es cierto? Que a veces nos sucede a todo el mundo. Sí, sí, sí. Como por ejemplo, ¿qué rompe una relación, Nico? Es un programa bastante lindo, espero que la gente se enganche, que mande su mensajito, que cuente su historia. Pero antes de empezar, vamos a
1: hablar un poquito sobre este tema en particular, que es el Día de la Radio.
0: Hoy
1: pero
0: es
1: el Día de la Radio en general, ¿no? De nuestro programa, justamente,
0: sí, sí, sí.
1: Sino de...
0: Hoy es el Día de la Radio en Argentina. Vamos a hacer un poquito de historia sobre la radio, ¿no es cierto?
1: Exactamente.
0: Vamos a saludar a toda la radio de Argentina, dado que en el año...
1: Que es su historia, ¿no?
0: Sí, sí. En el año 1920 fue la primera transmisión radial en la Argentina. Y fue mediante una ópera en vivo, Nico. ¿Puedes creer eso?
1: La verdad sí. que no lo sabía eso.
0: Sí, se hizo mediante una ópera en vivo y eso significó que podía seguir esto lo que es la radio, ¿no es cierto? Y ha llegado hasta nuestros tiempos, obviamente que ha ido progresando en el tiempo y bueno, hasta llegar a la actualidad de la radio hoy en día. ¿Y esto sabes por quién lo hizo esta ópera en vivo? Nico.
1: No, ¿quién lo hizo?
0: Lo hicieron cuatro muchachos universitarios de aquel tiempo, sí. Porque vos sabrás que en aquel tiempo, bueno, a los chicos de esa edad se los mandaba a estudiar normalmente medicina, ¿viste? Pero estos cuatro muchachos se les ocurrió porque estaban muy fascinados con lo que era el descubrimiento de la onda electromagnética. Entonces, hicieron esto para empezar la radio, la ópera en vivo. Y se llamaba Los Locos de la Azotea.
1: Mirá vos.
0: La ópera esa. Los Locos de la Azotea.
1: Mirá vos, qué bueno.
0: ¿Y sabés cómo se llamaban estos chicos?
1: A ver, cuéntame un poco.
0: Estos pibes tenían entre 18 y 25 años. Uno de ellos se llamaba Enrique Susini, Miguel Mújica... y César Guérico y Luis Carranza. Estos muchachos tenían entre esa edad 18 y 25 años.
1: Mira vos.
0: Y los papás, obviamente, dicen que en esa época la mayoría de la gente los mandaban a sus hijos a estudiar medicina, ¿no es cierto?
1: Claro.
0: Pero ellos estaban como muy fascinados con esto de
1: claro, la fascinación de estar en la radio, que ellos querían expresarse, ¿no?
0: Sí, tal cual. Fue el inicio de la radio ese año. Porque antes no existía,
1: claro.
0: Pero ellos fueron los que iniciaron y pudieron probar.
1: Ellos fueron los fundadores de la
0: claro,
1: radio.
0: Claro, claro,
1: qué lindo.
0: Claro.
1: ¿Te imaginás vos ser la fundadora de la radio en general? ¿Te imaginás más o menos cómo sería? Imagínate.
0: Fíjate vos.
1: Creaste algo que no existía.
0: Ajá.
1: Y hoy en día
0: a medida que pasaban los años, se fue evolucionando la radio y con decirte que, bueno... Más o menos, mira, yo me acuerdo, porque siempre cuando hablo de algo, me acuerdo de algo de mi niña, un poco. Yo me acuerdo cuando era chica, se escuchaba la radionovela. No sé si vos alcanzaste a saber de la radionovela.
1: No, no. Creo que una vez me habían comentado eso hace muchísimo, pero no, nunca lo escuché a ver.
0: Bueno, yo cuando era más chica, escuchaba, por ejemplo, la novela Ceferino la Mulcurá. Y vos sabés que era lindo porque vos te ponías ahí y prendías la radio.
1: Prácticamente era como la imaginación. Escuchabas
0: claro,
1: y te ponías a imaginar
0: claro,
1: cómo era.
0: Vos, estos chicos iniciaron en este año, 1920, algo que les llamaba muchísimo la atención y lograron de que tuviera éxito eso.
1: Claro, como toda cosa nueva que ven la gente y se...
0: Claro, y bueno, de ahí en más fue evolucionando, obviamente, y al pasar los años y las épocas, todo iba recreando la radio.
1: Claro.
0: Y bueno, de ahí que surgían las radionovelas. Entonces, nuestras abuelas ponían la radiecito viejita que tenía ahí mientras cocinaban o así, o escuchaban la radionovela.
1: Sí, se quedaban ahí.
0: Sí, pero ¿sabés lo lindo que es de la radionovela? Es porque usás la imaginación.
1: Claro.
0: Porque en aquel tiempo no había tele como hoy en día, todo el mundo tiene tele.
1: Me imagino.
0: Claro, entonces se escuchaba, no se veía, sino que se escuchaba. Claro. Y era lindo porque vos te imaginabas todo. Por ejemplo, decía, ahí viene, por ejemplo, qué sé yo.
1: Galopando en su caballo.
0: Sí, galopando.
1: Y se imaginaba que venía.
0: Y se sentía, y hacían en la radionovela, hacían el ruidito del que venía el caballo. Mirá, ¿viste? Vos. Y después decía, Ceferino, la mulcurada, salía corriendo a buscar detrás de su madre. Y se hacía un sonido como que el niño iba corriendo. Era fascinante eso.
1: Claro.
0: Porque trabajás mucho la imaginación. Entonces, por eso es lo lindo y hermoso de la radio. Lamentablemente, ahora con la tecnología, como que se está perdiendo un poquito. Pero bueno, a las radios que existen y que estamos ahí en pie, muchísimos saludos por su día. Y especialmente a esta radio donde nosotros hacemos nuestro
1: saludos
0: programa.
1: A nosotros, ¿sí? A cada uno que
0: a Urbana FM.
1: A él, que no nos acompaña hoy, pero que no pudo, pero también un saludo también a ella.
0: Sí, tal cual. Así que bueno, vamos a ir hablando un poquito. ¿Vos tenés recuerdo de algún abuelo que le gustaba escuchar radio? Mi tío, por ejemplo, de más o menos 70, 80 años, se sabía dormir con el radiecito acá, en el pecho. Él ponía su radiecito de esas, viste, portátil, y se lo ponía acá en el pecho y ahí se dormía con su radio. ¿Y vos tenés recuerdo de algo, de algún familiar que le gustara la radio, sí?
1: Sí, de mi mamá.
0: Ay, mira.
1: O sea, de mis abuelos nunca estuve mucho en contacto con ellos, con temas, seguramente escuchaban radio, pero yo como estaba mucho con ellos, no sé si escuchaban radio o qué radio le gustaba, pero yo me acuerdo que a mi mamá sí le gustaba mucho la radio de mi provincia, obvio.
0: Ajá, sí.
1: Siempre se enganchaba a la mañana mientras que hacía sus quehaceres de doméstica, se podía escuchar la radio.
0: Y la verdad que te levanta el ánimo, porque a veces vos estás haciendo algo en la casa, poner la radio y ahí escuchás un programa, que es la idea nuestra de nuestro programa, de que así sea, de que más gente nos escuche y se enganche.
1: Exacto.
0: Y diga, ay, mirá, qué tema que están hablando. La verdad que a mí me pasa eso. Y le voy a hablar o le voy a mandar un mensajito a los chicos porque voy a comentarle lo que a mí me pasó.
1: Que escuchen este programa, que están hablando de ciertos temas que yo justamente estaba hablando con ellos de eso, dicen.
0: Ajá.
1: Y entonces ellos saben explicar mucho mejor como este tema con el que yo estaba hablando ayer. Entonces, como yo no me supe explicar, que mis chicos o mis nietos escuchen a lo que me refería yo.
0: Tal cual. Deberíamos inculcar de escuchar radio.
1: Exacto.
0: Porque ahora, como te decía, con la tecnología nueva que hay, esto se va como perdiendo, como dejando.
1: Pasa que van,
0: ¿viste?,
1: implementando, todas las cosas se van...
0: Bueno, pero por eso nosotros estamos viéndonos por el Facebook. Por eso, ¿ves? No estamos solamente en la radio.
1: No.
0: Entonces, estamos ganando espacio, claro. ¿No? Ah, no nos quieren escuchar porque somos radio. Mirá, nos metemos en las redes.
1: Exactamente.
0: Y bueno, van a ver, no se van a salvar de nosotros, ¿no?
1: Las cosas se van actualizando y es imposible que las cosas no queden atrás. Como los teléfonos, los primeros teléfonos que salieron, ¿qué pasó? Antes eran con teclado, hoy en día es todo táctil. Por supuesto que un Nokia 1100 ya no existe más. No. Pasa lo mismo,
0: claro,
1: con todo.
0: Claro,
1: la actualización te, sí o sí te exige que dejar atrás lo demás.
0: Ajá.
1: Hoy en día ya no se escucha más radio, pero se escucha a través de Face.
0: Del Face,
1: no solamente nosotros. Porque a veces, antes, no sé si te pasaba a vos, porque antes yo escuchaba radio y yo decía, me gustaría saber quién es el que habla, porque me encanta la voz de ese locutor o esa locutora. ¿Quién será? Me quería verlo,
0: ajá,
1: pero como no se podía,
0: es como,
1: pero hoy en día sí se puede.
0: Sí, entonces, tal cual, es lo que te decía, se trabaja la imaginación,
1: claro.
0: Vos decís, wow, qué voz, claro, que tiene ese locutor, y capaz que vos vas y lo querés conocer personalmente,
1: sí,
0: te quedaste ahí, bueno.
1: Exacto, sí.
0: O quizás no.
1: A mí me suele pasar.
0: O quizás tiene todo junto, la linda voz.
1: A mí me suele pasar con las locutoras. Digo,
0: mira, te enganchás ahí.
1: Sí, me gusta esa voz. Digo, qué tremenda voz que tiene. Seguramente es hermosa al igual que la voz. Uh-huh. Digo.
0: Y quédate con la imaginación, por las dudas.
1: Exactamente.
0: Tal cual. Sí, es verdad, Nico. Ha pasado muchos casos, ¿viste? Que vos decís, qué vocecita, o muy sensual, o muy...
1: Eso es lo que tú decías, ¿viste? Sí, exactamente, ¿viste? Sí. Y yo supongo que las mujeres también lo decían sobre un hombre, que es un locutor.
0: Sí, obvio, obvio.
1: O sea, qué hermosa voz que tiene, me encantaría conocerlo, a ver de cara cómo es.
0: Sí, pero eso es la radio, ¿eh?
1: Exacto.
0: Hoy en día te pueden ver. Capaz que hoy dicen, ¿quién será Nico? ¿Quién será Marcela? ¿Quién será Eli? Y ahora nos ven. Porque nos ven por las redes.
1: Como las radios más populares de ahora, que ajá, se escuchan todo. Bueno, antes le querían saber quién era detrás de esa voz, quién era de cara, querían conocerlos. Ajá. Y hoy en día, ¿viste?, se puede saber quiénes son.
0: Bueno, entonces saludamos a todas las radios y con algunos temitas musicales que tenemos, sí, ahí.
1: Dale nomás.

0: Bueno, ahí estaban los temitas musicales, Luciano Pereyra. Y bueno, estábamos detrás de micrófono recordando otras novelas. Por ejemplo,
1: ¿cuál te acordás vos, Eli?
0: Por ejemplo, el Nazareno, Cruz y el Lobo.
1: Mira vos.
0: ¿Vos sabés qué fascinante era esa novela?
1: Mira vos.
0: ¿Sabés por qué? Porque en las noches tenebrosas, en que de luna llena, se sabía convertir en lobo. Entonces te hacían la radio, te hacían los ruidos, viste, tenebrosos. Y vos te hacías la imaginación que estaba en la oscuridad, en la claro. noche, y que aparecía esta persona que se convertía en lobo.
1: Claro. Te hacían todos había los sonidos, mucho. No se
0: me,
1: veía,
0: me encantaría que la gente mayor, que saben que había esas novelas, recordara un poquito y nos dijeran, sí, ¿sabes
1: nos comentaran cómo
0: claro,
1: era,
0: nos
1: qué
0: comentaban
1: sentían
0: cómo
1: ellos.
0: Esas novelas. Realmente eran.
1: La verdad que a mí también me gustaría que comente la gente, que nos digan cuál fue su vivencia en ese
0: ajá.
1: tiempo.
0: ¿Qué lo que escuchaban en la radio y las radionovelas? La verdad que eran muy lindas por eso, porque hacían trabajar la imaginación.
1: De hecho, se escucha muy lindo. Yo solamente
0: sí,
1: no
0: sí,
1: lo
0: sí.
1: vi, pero lo, no sabía.
0: Imagínate,
1: pero
0: viste
1: yo,
0: que uno te cuenta y decís,
1: claro,
0: ay, me
1: exacto,
0: gustaría escuchar, pero.
1: Exactamente.
0: ¿Y se podrá buscar como hoy todas se busca? ¿Cómo eran las
1: radionovelas? Supongo que sí, todo lo tienen,
0: todo se
1: todo
0: puede,
1: lo
0: ¿no?
1: tienen guardado. El internet ajá. lo tiene todo guardado.
0: La verdad que no sí, sé sí, si sí. se podrá, pero habría realmente, por ejemplo, chicos más jóvenes, por ejemplo, mis hijos, no llegaron a escuchar eso, las telenovelas, las radionovelas, porque ya ven por la tele,
1: claro.
0: ya que en ese tiempo, por ejemplo, mis hijas mayores, que veían chiquitita, esas uh-huh. cosas que existieron.
1: Exactamente.
0: O sea, nada que ver la radionovela. Así que.
1: Bueno, yo no soy de esa época, de chiquititas.
0: Ah, mira.
1: Yo soy de esa
0: ¿sí?
1: época.
0: Sí. Nico, hace un rato yo estaba diciendo fuera del micrófono, che, toda la gente va a creer que yo soy Matusalén. Digo, ya. Porque bueno, me sé todo. Pero a veces no es que la viví yo, a veces me han contado. Claro, ¿viste? También.
1: Arreglala, Marcela. Arreglala. Pero bueno.
0: No aclaré que escurece de claro. su voz.
1: Pero bueno.
0: Qué
1: si
0: lindo,
1: algún no otro sé... estuvo en ese tiempo también escuchando, me gustaría sus comentarios
0: ajá.
1: de saber que cómo la vivía también. Si le gustaban esas radionovelas, si escuchaba a la madre o a la abuela que
0: ajá,
1: escuchaba
0: que
1: eso,
0: escuchaba
1: que su vivencia, me gustaría.
0: Qué lindo, ¿no?
1: Que comente.
0: ¿Te imaginas ahí la abuela
1: sí,
0: en aquel
1: sí,
0: tiempo
1: sí,
0: lavando los platos, viste?
1: ¿Sabes por
0: porque
1: qué?
0: Antes no había la comodidad que tenemos ahora,
1: claro.
0: ¿viste? Entonces estaba en el patio o abajo de la enramada, le decían. Había lugares, por ejemplo, le llamaban enramada a esos toldos que hacían para la sombra, ¿viste?
1: Uh-huh, sí.
0: Enramado o si no le decían
1: barral.
0: La galería, uh-huh. ¿viste? Y bueno, la galería sería, bueno, algunos lo hacían enramada, decían porque lo hacían techo de ¿cómo se llama? De ramas.
1: Claro.
0: Entonces era como para cubrir un poquito. Y ahí en la enramada se ponía la abuela, la señora de la casa, a hacer sus quehaceres. Ya uh-huh. sea lavar los platos, porque en aquel tiempo no había tanta comodidad como hoy. Y preparar el agüita para lavar los platos y todo y dejar ahí sobre la mesa afuera.
1: Claro.
0: Y se prendían a la vez la radio, era la compañía de esa ama de casa. Y del hombre que se iba al campo, se iba con su radiecito, como te digo, de esa
1: claro.
0: pequeña, sería radio de bolsillo, que te digo que uh-huh. mi tío tenía una.
1: Sí, sí.
0: Mi tío sabía andar a caballo y él siempre con su radiecito y se dormía. Roncaba, yo no sé si la escuchaba porque roncaba tanto que yo creo que ni escuchaba la radio. Pero él andaba con su radio, Nico. Así que bueno, estas historias que muchos jóvenes no saben que,
1: claro,
0: que existían.
1: Claro. Es que hay mucha gente, muchos jóvenes, como decís vos, que no saben de la historia, no saben qué es lo que pasaba antes de la televisión, antes de las novelas, antes de las películas, no tienen
0: claro,
1: ni idea de lo que pasaba.
0: No. Y realmente es lindo porque es como te digo, trabaja nuestra imaginación.
1: Exactamente.
0: Así que por eso hoy en el Día de la Radio, saludo para todos ellos. Y bueno, sería bueno que volviera a esas cosas, ¿no? ¿Vos qué pensás? ¿Podrá ser? Yo creo que con la tecnología
1: no sé,
0: que hay no
1: que,
0: es medio difícil, ¿no?
1: Hay algunos que todavía les gusta y otros que les gustan más la actualización, más algo más nuevo, que prefieren más algo que se pueda ver. Que es lo que se puede escuchar.
0: Y yo sabés que me quedaba con la intriga, digo yo, ¿y cómo será los actores? Fíjate vos que los actores, no es que habían, vos te imaginabas que eran varios, como es en las películas, las, uh-huh. o las novelas que vemos por la tele. Sí, sino que a veces sabían ser un par de gente. Por ejemplo, vos y yo, ponele que estábamos haciendo la radio de aquella época o hacemos una telenovela y solo cambiábamos la voz. Como nosotros aprendimos cuando estudiábamos, claro, ¿viste? Sí, que hacíamos el doblaje.
1: Exacto.
0: ¿Viste? Y capaz que eran dos personas, dos pelagatos o uno, sino que sabía hacer diferentes o hacía doblaje. Entonces, por ejemplo, decía, qué sé yo, le tocaba hablar a la abuelita y viene la abuela de, y bueno, y hacía de anciana. Hola, hijo, ¿cómo estás, hijo? ¿Viste? Cambiaba la voz. Y la voz de pequeño, si tenía que hacer de pequeño. Y eso era lo bueno, que no era que se necesitaba un montón de personas para hacer esa novela. Quizás eran dos, pero hacían los doblajes. Y era hermoso, realmente unos grandes artistas han sido esas personas.
1: Sí, sí, sí.
0: Porque yo me imaginaba, decía yo, bueno, como era chica, digo yo, uy, el lugar está lleno de gente.
1: También cuenta mucho el talento, porque hay gente que tiene talento para cambiar la voz. Para cambiar la voz. Pueden hacerla gruesa, fina, pueden hacerla como una mujer, un niño, como un niño. Es el talento de cada uno. Así que...

0: Bueno, aquí estábamos escuchando la linda música. Uh-huh. Y bueno, Nicolás había mandado un mensajito a tu
1: Tenemos
0: papá.
1: Tenemos un mensaje de mi papá. Dice, sí, mandando unos saludos muy grandes, que una muy linda canción, dice, nos felicita. Y dice, la radio que vos estás mencionando, Marce, se llamaba la Radio Chiquita, dice. Era épica la radio de la radionovela en ese momento, porque era la fiebre del momento.
0: ¿Viste?
1: ¿Se acuerda?
0: ¿Viste?
1: Yo me acuerdo que él me contaba de las historias de los, yo de los gauchos de antes, que tenían la radio
0: novelas.
1: Chiquita que se llevaban.
0: ¿Y que habrá sido en el año, a ver, más o menos, no sé, a ver cuánto habrá tenido? En el 80, capaz. En el año 80, más o menos.
1: ¿Y puede ser?
0: Sí, que fueron casi las últimas, pero ya después ya no se escuchó más esas novelas. Pero sí era...
1: ¿En qué año habrá empezado eso?
0: No sé, ahí dice tu papá que era la fiebre, ¿viste?
1: Claro,
0: que era así,
1: claro,
0: que todo el mundo
1: claro.
0: De esa época escuchaba la radionovela, claro. Porque bueno, como decíamos, no existían las telenovelas.
1: Claro, habrán sido unos 20 o 30 años más o menos que era de ese hit del momento.
0: Sí,
1: más o menos alrededor de eso habrá durado.
0: Del 60,
1: durado.
0: 70, por ahí. La cuestión que era un placer escucharlas.
1: Sí, supongo que sí. Pasa que era algo novedoso, como todas las cosas novedosas que pasan con el tiempo, que vos lo ves y decís, qué lindo, me gustaría. En ese tiempo era la radionovela, que era algo del momento y a todos acaparaba su atención.
0: Sí, tal cual. Bueno, vamos a ir con otros temitas ya para después irnos a la pausa de la radio.
1: Bueno.
0: Ustedes disculpen un poquito porque estoy con la garganta tremenda.
1: Se entiende, Marce, porque estamos en época invernal.
0: Así
1: bueno,
0: que bueno, disculpen.
1: El frío no perdona. Por eso abríguense, gente, para que no les pase eso. Porque
0: lo que
1: si
0: le
1: no,
0: pasa a la Marcela.
1: La garganta, la gripe, es muy fea.
0: Sí, muchísima
1: así que,
0: gente anda hablando
1: así
0: de ese tema.
1: Que tienen que cuidarse
0: muchísimo,
1: mucho.
0: Muchísimo,
1: yo trato de cuidarme lo más que puedo. Porque no me gusta estar engripado, porque yo me congestiono y la garganta y después no puedo hablar más.
0: No puedes hablar.
1: Así que, no.
0: Así que nuestro operador nos va a ayudar un poquito con la música.
1: Exactamente.

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1: Bueno, ahí estaban los temitas musicales
2: de María Becerra y Enrique Iglesias. Así es la vida, se llama el tema.
1: Es muy
2: me parece
1: lindo,
2: lindo,
1: sí.
2: Me parece
1: sí,
2: lindo.
1: Sí, sí, sí. Teníamos saluditos también.
2: Teníamos saluditos, exactamente. De Dorinda Dubara, mi vecina. Hermoso el programa, chico, dice saludos. Muchas gracias, saludos a ustedes también. Cintia Gauna dice, hola, buenas noches, saludos. Un gusto escucharlos. Quería pedir un tema de Ángela, algo de lo nuevo, dice. Y saludos a Sofi, dice. Así que un saludo muy grande a Sofi, de parte de Cintia Gauna.
1: Bien, y también tenemos saludito de nuestra compañera Eli.
2: ¿Ah, sí?
1: Sí, nos dice, hola chicos, ¿cómo están? Bueno, ahí no se ve que nos estaba viendo.
2: Bueno, Eli. Gracias Eli por el saludo. Así que un saludo a vos también, ya que no pudiste estar hoy acá.
1: Exactamente. Bueno, si es posible, nuestro operador nos pasa el temite que pidió Cintia de Ángela, una de los nuevos. Pero bueno, vamos a ir... algunos de los nuevos de Ángela.
2: Algunos de los nuevos de Ángela, dice.
1: Ajá, sí.
2: Ángela Alegre, supongo yo. Así que le vamos a pasar de ella. Cualquier cosa que nos diga.
1: Después del temita, venimos con el tema que ya venimos,
2: claro,
1: programando. ¿Qué rompe una relación y qué pasa cuando se rompió? ¿Eh? Wow.
2: ¿Qué le pasa a la gente?
1: Sí, totalmente.
2: A cada uno.
1: Hay mucho para desenlazar acá.

0: Bueno, ahí pasó el temita que pidió Cintia para Sofía, un tema de Ángela. Y bueno, Nico, ahora vamos a empezar con lo que ya hemos anunciado, ¿no es cierto? Que es el tema de hoy, ¿qué rompe una relación y qué pasa cuando se rompe? Es como si tuviéramos un jarrón, ¿viste? Valioso. Y de repente se cae ese jarrón y se rompe.
1: ¿Vos has tenido esas experiencias, Marce?
0: No, pero sí en la vida real, o sea, de todo el mundo hoy en día, por donde vos mires, sucede eso. ¿Sabés qué se me dio por hablar sobre este tema? Porque resulta que en el lugar donde yo trabajo, atiendo a la gente, sí. En este caso son las playas de estacionamiento, ¿eh? Y bueno, yo le entrego el papelito a las personas. Sí. Y bueno, lo saludo amablemente porque es mi forma de ser. Y había normalmente entran pareja o no sé, un señor, no sé si serán pareja o no. Y vi una señora, dije buen día, muy amable, y la señora muy así, como. Y me dio una sensación, viste, de como que. No sé, como. Viste, cuando te pasa algo. No sé, me dio la sensación de que no era feliz esa señora, no sé por qué.
1: Que estaba, o sea, mal.
0: Muy, muy así, quietita, ¿viste? El señor muy amable me saludó y me recibió el papelito. Y ella quedó ahí como, ¿viste? Entonces eso me dio la idea, dije yo, así pasa cuando se rompe la relación. Y es como te decía, como si fuera un florero, cuando vos se te rompe y es muy querido ese florero, pero lo querés pegar. Querés que siga ahí.
1: Sí, pero.
0: Entonces lo pegás, pero jamás, por más buen pegamento que tenga, jamás vuelve a ser el mismo.
1: Sí, se entiende.
0: Porque
1: pero
0: está esa trizadura ahí.
1: Uno no sabe qué está pensando la persona. Puede ser que no haya sido una relación, puede ser que haya sido
0: bueno, pero
1: la pérdida de un familiar muy querido también. La gente nos explica, pero puede ser que haya perdido un familiar muy querido.
0: Pero.
1: Suele pasar eso.
0: Al ver esta situación, o sea, como voy a decir, no se sabe por qué.
1: Sí,
0: es más,
1: sí,
0: ni siquiera saber si esa persona era pareja o no. Pero me dio la idea esa. Y cómo es tan real esta situación que pasa en el mundo, a nuestro alrededor o a personas cercanas, que cuando vos qué pensás, ¿qué rompe? ¿Qué puede romper una relación?
1: Y
0: ¿qué
1: como situación? Suelen decir la gente en general, me rompió el corazón, dice.
0: ¿Viste?
1: Porque esa es la frase, me rompió el corazón.
0: Bueno, vos lo dijiste bien. Cuando alguien te falla, o estamos hablando no en una relación de pareja, cuando alguien te falla, sentís como si por dentro se trizara algo. O sea, el jarrón ese.
1: Se rompiera algo.
0: Figurativo que te dije, el jarrón ese hace de cuenta que es el corazón.
1: Exactamente.
0: Se partió. Y es doloroso.
1: Exactamente,
0: duele.
1: Sí, obvio.
0: Duele. Y entonces, jamás, pero jamás vuelve, por más que continúe la pareja, ya hay algo, ya hay una distancia. Y se ven alrededor, no es necesario que me pasó a mí.
1: Es como
0: o
1: cuando tenés un vaso de agua. Se te rompió el vaso, se te trizó. El vaso de agua va a empezar a perder agua, no es el mismo que cuando estaba entero.
0: Totalmente.
1: Por lo tanto, si se trizó, se rompió, va a empezar a chorrear agua.
0: Tal cual.
1: Pasa igual. Bueno, es lo mismo que cuando lo compraste, que era nuevo.
0: Tal cual. Entonces, como vos decís, si tiene esa trizadura, ese huequito, ese chorrito, como vos decís, ese chorrito de agua que empezó a perder, sería la pérdida de la confianza, la pérdida del interés, la pérdida del amor.
1: Justamente lo dijiste bien claro la palabra, confianza. Eso empieza a perder. El agua sería como la confianza.
0: Totalmente.
1: Empieza de gota a gota con la trizadura.
0: La trizadura sería. Qué bueno, qué buen figurado que estaba. La trizadura sería esa, la traición, el engaño.
1: Exactamente.
0: Entonces, y cada gotita que cae por eso es la pérdida de algo. Ya sea de la confianza, del amor, de cosas que antes se compartían, ya no hay ganas de compartir. Porque ya estás partido, ya estás roto por dentro. Por más que quieras mantenerlo, ahí ya se perdió algo.
1: Y es peor cuando convivís con esa persona.
0: Tal cual.
1: Porque no te deja olvidar. Porque si vos me hiciste mal a mí y yo te veo continuamente todos los días, eso no va a sanar nunca. Tiene que haber un alejamiento.
0: Tal cual.
1: Para que eso vaya sanando con el tiempo. Claro. Porque si yo te veo continuamente a vos y vos me hiciste mal, esa herida nunca va a sanar. Porque te voy a tener en mi camino todo el tiempo y día a día.
0: Qué sabias tus palabras. Justamente había 5 pasos que ayudarían. Y en uno de esos está eso que decís vos, ¿no? El primero dice, por ejemplo, permítete a sentir, no evites el dolor. O sea, no hacernos, lo superado, sí, a mí no me pasa nada, yo puedo. No, porque vos sabés que sí te pasa por dentro. Entonces dice que nos tenemos que permitir sentir ese dolor. Y dice, y después, como vos dijiste, cortar el contacto que hace que vuelvas con esa persona. Cortar totalmente el contacto con la persona que te causó esas heridas.
1: ¿Qué haces vos, Marce, cuando está la hornalla prendida, pusiste la mano sin querer y te quemaste? ¿Vas a seguir teniendo la mano ahí en la llama o vas
0: no,
1: a sacar?
0: No, por supuesto que no. Viste que es algo automático.
1: Exactamente.
0: Usted hace apenas
1: así como automática, así como es automático cuando que no querés que te siga quemando esa llama, así hay que hacer con esa relación.
0: Está muy buena,
1: porque es un mecanismo de defensa que tiene, porque si la persona, en este caso sería la llama, te lastimó, ¿para qué seguir intentando
0: algo que ya se rompió?
1: Exactamente, porque va a seguir pasando. Por lo tanto, la que te está lastimando o el que te está lastimando sos vos, no la otra persona, porque vos le das ese pie para que siga lastimando.
0: Y bueno, y el tercer paso sería reconectar contigo. No busque reemplazo inmediatamente.
1: Exactamente.
0: Qué buen consejo ese. ¿Sabes por qué? Porque pasa también muy, muy normalmente alrededor nuestro. Lo vemos en la sociedad que sucede esto.
1: Yo suelo escuchar, una frase que dice: antes de amar a otro, me amo a mí mismo.
0: Claro.
1: O sea, busca el amor propio. Porque si vos no te querés, ¿cómo vas a querer a otra persona? Porque cuando aparezca otra persona, vas a enfocarte en esa persona.
0: Sí.
1: Y cuando se rompe lo que dijimos recién, ¿qué queda en vos? Nada. Porque vos vivías aferrada a esa persona. Por lo tanto, no vas a tener amor propio y vas a decir, el mundo se me cayó a pedazos.
0: Sí, sí, sí.
1: Por lo tanto, no te va a servir de nada. Primero, tenés que quererte a vos. Entonces, cuando te pase eso, dices, tengo que continuar con mi vida. Y eso es algo muy difícil de hacer.
0: Sí, el primero, como decimos, es curarse. Curate vos, porque ¿qué pasa normalmente en la sociedad? Pasa esto, que por ejemplo, bueno, una persona rompió la relación o alguien le hizo daño, ¿no es cierto? Ya sea por un engaño, por... ¿Qué hace la persona? Ahí nomás, es como está vulnerable, está frágil. Y se acerca a otra persona y bueno, a ver, voy a probar con él porque me siento bien, porque me apapacha, por decirlo así, y yo necesito eso ahora. ¿Y qué pasa? Al vos aceptar una relación no estando curado, puedes caer otra vez en lo mismo, ¿entendés? Entonces por eso es aconsejable primero reconectarse con uno mismo y curarse. Y así puede estar bien para saber qué voy a elegir después. Y que nuestra mala experiencia nos enseñe la próxima vez a ver a quién elegimos.
1: Hay gente que
0: vida.
1: También llega a la vida de uno para curar heridas anteriores. No es que todas son malas.
0: No.
1: Hay gente
0: no,
1: que llega a curar.
0: No, pero es aconsejable de que,
1: sí, sí,
0: que
1: sí.
0: Primero...
1: No, sí, por supuesto que...
0: Que primero, como que se dice... Vivamos ese duelo.
1: Sí,
0: porque
1: por supuesto,
0: se vive un duelo.
1: Por supuesto, sí, por supuesto, es necesario.
0: Sí. Vivimos un duelo que es el extrañar.
1: Y el tiempo no es igual para todo el mundo. Porque algunos dicen, qué sé yo, mira, terminó o qué sé yo, se terminó el amor con esta persona o se fue esa persona y al otro día ya está con alguien más. Pero todo el tiempo no es igual para todo el mundo. Hay algunos que pasan 6 meses, 1 año, 2 días, 2 semanas y recién empiezan. Y hay otros que tienen más experiencias y dicen, no, si esta no funcionó con esta persona, bueno, tal vez con alguien más funcione. Y hay otros que dicen, no, estuve muy enamorado de esa persona y
0: no
1: pasó después de 1 año, o 2 años, o 3 años, después recién empezó con de vuelta. Porque cada uno tiene su tiempo.
0: Su
1: como
0: proceso,
1: dijiste vos,
0: ¿sí?
1: Como dijiste vos,
0: su
1: el duelo.
0: Tal cual, sí.
1: Y necesita la persona de mantener ese duelo. Hasta que se le suene acá en la cabeza y en el corazón también dice, ya está, se terminó. No es necesario seguir. Porque también el duelo también hace mal también. Mucho duelo también hace mal. Hay que saber cuándo parar.
0: Sí, cuándo. Sí, no puedes tampoco estar eternamente llorando a esa persona que te dañó. Bueno, y el cuarto consejito sería apoyarte en tu gente, dice. No te aísles. Lo aconseja de reunirte con tu familia, con la gente que te quiere, ¿no es cierto? Y compartir momentos y no aislarse, porque eso también daña a la persona.
1: Y hay gente y hay gente, porque hay algunos, por ejemplo, que no necesitan de alguien que los acompañe para pasarlo. Prefieren estar solos.
0: Sí, pues sí, pero es aconsejable no aislarse. Sí, no te digo que todo el tiempo, pero sí, en vez de cuando, por ejemplo, un fin de semana, que otra cosa, en vez de quedarte en tu casa llorando a esa persona, bueno, obvio, no es que no lo tengas que vivir, vivirlo a tu tiempo, pero es aconsejable
1: despejarse.
0: Exactamente.
1: Totalmente. Algunos, por ejemplo, no necesitan acompañantes para despejarse. Se van a caminar por ahí solos. Ajá. O se van a un lugar donde, qué sé yo, se despeja.
0: O
1: hacen una actividad que les gusta para despejarse. Y está bien eso. Pues yo no necesito gente para despejarme. Yo hago esto para despejarme. Está bien.
0: Está buenísimo.
1: Perfecto.
0: Sí.
1: Muy bien.
0: ¿Te
1: porque
0: gusta hacerlo solo?
1: Porque
0: sí,
1: uno mismo se acompaña. Y está bien. Pero como también decís vos, también la compañía también es necesaria a veces.
0: Sí, bueno, y el quinto sería y último, dice, confía en que el tiempo bien usado sana. O sea, si todo esto que hemos estado viendo, si lo usamos bien y el tiempo, dice que puede sanar nuestras heridas, ¿no es cierto? Y como decís vos, para poder, si aparece una nueva persona, poder iniciar una nueva relación. Y ya más sana, ya con lo aprendido. Porque me parece que en nuestra vida es un aprendizaje, ¿no es cierto? Si una vez te pasó, ya vas a saber para la próxima, a ver dónde estoy acá, en dónde estoy parado, que es la persona indicada, que no me vuelva a suceder lo mismo.
1: Exacto, sí.
0: Así que bueno, eso es...
1: Pero también eso también es cuestión de crecer también uno, de madurar acá y acá.
0: En el corazón, tal cual.
1: Porque hay que aprender cómo son las cosas. No siempre la otra persona tiene la culpa. Hay que aprender cuando uno también tiene cierta culpa. Y ahí a veces la gente dice, no, la culpa tiene la otra persona. ¿Cómo sabes eso? Porque uno quiere tener la razón siempre. Hay que ponerse a pensar también. ¿El fallo siempre fue de la otra persona o en qué fallé yo? A veces la gente ¿Quién tiró el jarrón?
0: Exactamente.
1: Exactamente, sí.
0: Hay que ver eso.
1: Exactamente, también eso.
0: Ajá.
1: Algunos lo dejan pasar.
0: ¿Y qué es lo que podría hacer que empiece a trizarse ese jarrón?
1: Y por ejemplo, suponete, en mi caso, las mentiras.
0: Esa es una
1: de las cosas.
0: Mentiras.
1: A mí me decís, hagamos tal cosa tal día, y me fallaste, empezó a trizarse eso.
0: Ya, empezó.
1: Está bien, te doy otra.
0: Claro, si no... Sí, obviamente, si no tiene una justificación
1: exactamente.
0: Válida.
1: Exactamente. Siempre y cuando tenga una justificación válida, se puede.
0: Ya está.
1: Pero,
0: Ya empezó a trizarse un poquito el jarrón.
1: Pero se puede reparar, se puede. O sea, en ese caso, y después te dicen, tuve este problema, pero también avisá. Si tuviste ese problema, no me dejes esperando todo el tiempo.
0: Y cuando vas, por ejemplo, con tu pareja y se da vuelta a mirar a otra persona... ¿Eso vos te parece que es romper también un poquito ese jarrón?
1: Yo creo que la mayoría de la gente lo hace eso. No sé si es
0: no respeta,
1: como para ti.
0: O sea, sí. Bueno, una cosa es que vos mires a una chica linda que va a pasar. Mirá, otra cosa es que vos estés con tu pareja de la mano y...
1: No, ahí creo que ya es una falta de respeto. Que se siente feo, se siente mal. A mí no me gustaría que mi novia, si lo tuviera... yo estaré de la mano y empiece a mirar a otro tipo. A mí me sentiría incómodo. Yo creo que en la parte de la mujer también se sentiría incómodo o mal. Y le da la razón en enojarse si vos estás mirando a otra chica.
0: Claro, estoy acá.
1: Exactamente, sí. Es que queda mal, o sea, ¿no? Hay que tener respeto hacia la otra persona.
0: Bueno, esa es otra trizadurita más del jarrón. Y ya duele. Entonces llega un momento y que capaz que cuando vos ibas con esa pareja...
1: No, yo no lo veo tanto de ese lado,
0: bueno,
1: pero sí.
0: Pero es un comienzo. Sí. Porque si vos decís, una cosa es que vos mire, porque como sabes decir el dicho, los ojos se han hecho para mirar.
1: Exacto.
0: Totalmente.
1: Sí.
0: Pero otra cosa es que vos estés con tu pareja o compartiendo un algo en un lugar, ponele, tomando un té o almorzando en un lugar público y pasa una chica y vos y tu pareja estás ahí y vos te girás para mirar a esa chica. Ya pasa de ser un celo tonto, ya falta, como dijiste vos, una falta de respeto.
1: A mí me parece una falta grande y algo que triza realmente cuando me mentís. Cuando me decís, me voy con mis amigas a tal lado. Me voy, vamos solamente a una juntadera de chicas. Y no es solamente una juntadera de chicas.
0: Yo sé que no era chica, que eran todos, varones.
1: Había varones también. Y no me contás lo demás. Para mí eso es una falta grande, que ya triza de a poco ese vaso, ese florero, ese jarrón, lo que sea. A mí decime la verdad.
0: Sí, yo estoy... Bueno, vamos a seguir enseguida después de un temita musical.

0: Bueno, ahí pasó el tema de Ángela Leyva, Gato. Que mira, justamente de lo que estamos hablando, fue un gato, dice, no sé qué. Le dañó la vida, dice, andás dañando la vida a las chicas.
1: Del gato, pero bueno.
0: Pero ella se ella se refiere a gato de, claro, de dañino, de que hace daño. ¿Tenemos un saludito ahí, Nick?
1: Sí, tenemos un saludo de Esther Gauna. Dice, sí. Hola, buenas noches, buen programa, felicidades chicos, dice, muchas gracias. Saludos a Marcela, siempre es un gusto escucharla, dice.
0: Bueno, que... muchísimas gracias, hija, te amo. Bueno, Nico, seguimos con nuestro, nuestro tema. Como te decía, a veces muchas cosas o actitudes que sí, a veces sí, sí, tenemos, quizás sin darnos cuenta a veces, y otras veces sabiendo, ¿no? Causan la ruptura de este jarrón que decimos que es interno, sí, que sí, nos rompe el corazón.
1: Exacto.
0: Bueno, y esas cosas que nos suceden hacen que cada vez las parejas se alejen. Por ejemplo, cuando todo está lindo, yo me doy cuenta cuando una pareja que viene en un auto, ponele, viene muy cerquita, digo entre mí, esa pareja es son novios o recién están empezando una relación. ¿Cómo te das cuenta por la actitud? Y vos te das cuenta cuando es una pareja de mucho tiempo, el señor conductor va acá en su lugar de conductor y la señora lo más lejos posible, allá bien al lado de la puerta del acompañante.
1: Están peleados prácticamente.
0: Y las caras.
1: Claro.
0: Vienen así, muditos, ¿viste? Y digo yo, Hasta cuando caminan, vos. En la pareja de mucho tiempo, el señor o la señora va a como a un metro de distancia. Y cuando vos ves parejas que vienen abrazaditos o del brazo, decimos, che, ¿serán marido o mujer? ¿Serán? Escuchá, chaval. Y dice, ¿serán pareja de hace poco? ¿Serán que estos andan de trampa? Porque están muy amorosos. Es más, por ahí se paran. Van caminando, ¿viste? Y de repente se paran y se besan. ¡Wow! Digo yo, estos no son marido y mujer, ni ahí. Estos no son marido. ¡Re chupa! Pero soy muy observadora, Nico, yo soy muy observadora.
1: Me imagino entonces la relación que vos te estás refiriendo, entonces, una relación sana, no es así, entonces.
0: Y no, porque normalmente las parejas...
1: La cagada, Pablo, esa es una pareja no, de que...
0: Pero fíjate vos que yo soy observadora y veo eso en la gente, en mi alrededor, en cualquier parte. Si la persona que van ahí, van de la mano y van haciéndose cariño y qué sé yo, digo, estas son una pareja que se conoce desde poquito. O de última, andan de trampa.
1: Todo puede ser, todo puede ser. Todo
0: sí,
1: puede
0: sí,
1: ser.
0: Sí.
1: Aunque también como
0: bueno, ¿y qué causa eso? Causa, como dijimos, la ruptura.
1: Sí, sí, sí.
0: Porque o sea, quizá esa pareja que va. Ajá.
1: Puede ser que se haya roto ya hace rato, nada más que uno dice, bueno, necesito algo más que no tengo en la relación. Porque hay veces que decís así, uno piensa, tenés que ponerte en la mente o en la piel de la otra persona. ¿Qué estará pensando? ¿Por qué anda de trampa? Algo le hace falta a la relación y por eso busca afuera.
0: Sí, puede hablar ser. Sí, habla de parte del hombre, pero no, a ver no, por qué.
1: No, yo me meto en la piel de la persona. ¿Por qué anda de trampa? Porque algo está necesitando que no le está dando.
0: O ya se rompió en su relación.
1: O puede ser
0: de
1: que
0: matrimonio.
1: Haya roto, exactamente.
0: Entonces ya no
1: pero
0: hay.
1: Pero también, como vos dijiste, hay gente que tienen años y andan aislados. Hay gente que son frías, no son amorosas. No le gusta la cercanía.
0: Sí,
1: he conocido gente que me dice, a mí me gusta el cariño, pero ahí me da un abrazo y ya está. No seas tan empalagoso.
0: Pero...
1: Y ahí escucho, o sea, no me lo dijeron solamente a mí por mí, sino porque hablan de su relación. Ajá. Que no le
0: sí,
1: gusta
0: sí, también
1: mucho,
0: he escuchado
1: mucho
0: algunas personas que dicen
1: empalagoso.
0: Esas cosas. Pero hay otra forma de demostrar el
1: sí,
0: cariño.
1: Por supuesto, sí, por supuesto.
0: Con los cuidados.
1: Sí.
0: Con...
1: sí, exacto. Sí.
0: Entonces, sí, quizás hay personas que no. También, sí, como decís, voy a escuchar a personas que dicen que no les gusta que
1: y
0: sea.
1: Y hay
0: demasiado.
1: Otras, como yo, por ejemplo, a mí me gusta dar cariño. A mí me gusta recibirlo, pero me gusta, soy muy meloso. A mí me gusta dar cariño. Saber que sepas que a mí me interesas, que yo te quiero.
0: Ajá.
1: Mi cariño es estar con vos.
0: Sí.
1: Darte cariño todo el tiempo. Yo no soy frío. soy frío cual. Cuando ya me alejé. Ahí ya soy totalmente frío.
0: Qué feo, entonces es que viste que se empieza a romper eso. Uh-huh. Que decimos eso. Si la persona es así, sí, ¿por qué cambias? Porque cuando vos sos novio, como te digo, vas pegadito y qué sé yo, vení amor, más acércate, sí, más acércate, más. Después ya te dice, a ver, correte un poco porque no entro acá. Sí, y es sí, porque sí. Ya es no verdad. Hay ese. Sí, sí, sí. ¿Entendés? Porque ya hay otro interés, porque uh-huh. o se fue rompiendo ese jarrón y bueno, y las gotitas de agua empezaron a caer y cuando quieres ver, ya no sostiene nada.
1: Ya no hay más dije, nada, pues ya se perdió
0: no.
1: todo.
0: No, porque ya me la tomé todo, que me picaba la garganta el agua.
1: Exactamente. Es igual.
0: Es tal cual, ¿viste?
1: Te quedaste sí. sin agua porque ya perdió todo ese agua. Cada gota que fue derramándose.
0: Me la tomé yo.
1: Exactamente.
0: Bueno, ha sido un placer de compartir este programa con la gente que nos escucha.
1: Exactamente.
0: Y también muchísimas gracias a nuestro operador, Darío. Y feliz día para nuestra radio, la radio que estamos nosotros.
1: Y para todos los que hacen radio también. Así
0: acá
1: que
0: Urbana FM 107.7.
1: Exactamente. Muchísimas gracias a todos los que nos escuchan siempre, lunes y jueves, que saben los horarios. Así que muchísimas gracias a todos los que nos escuchan, los que nos ven por Face y los que se interesan también cada vez que le pasan un link para escucharnos, para vernos. Muchísimas gracias a todos los que mandan saludos, los que piden temas, los que nos comentan sobre sus vivencias, sobre los temas que pasamos. Así que muchísimas gracias a todos. Que tengan muy buenas noches. Nos vemos el próximo, que sería el lunes.
0: El lunes nos vemos.
1: El lunes vamos a hablar de los hobbies.
0: Vamos a hablar.
1: Que hoy vamos a hacer, pero como no estaba Eli, que también quería preguntarle, quería que también comentara sobre sus hobbies, por eso cambiamos el tema. Pero ese día vamos a hablar de los hobbies, así que estén atentos cuando ella vuelva. Vamos a estar los tres para que comentemos cada uno y que la gente también.
0: ¿Qué es lo que les gusta hacer?
1: Exactamente, ¿verdad? Lo que les gusta hacer. Lo que lo despeja, como estábamos hablando hace un rato, uh-huh. de sus cosas diarias, lo cotidiano, que lo despeja, que los la saturación que tienen todos uh-huh. los días, ¿qué hacen para despejarse un poco? Eso es un hobby, hacer algo que te gusta hacer y que te despeja.
0: Ajá. Bueno, ese tema vamos a...
1: Va a estar muy interesante porque hay muchos que hay muchos que tienen varios hobbies.

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que estoy viviendo esta noche lo tomo como una real, notoria manifestación de cariño. El hecho de decir, che, vamos a ver a Lucas Hugo. Pero ya lo vimos. Qué gracia hay. Si es uruguayo y ya lo vimos.

Muchísimas gracias a cada uno de ustedes por venir. Por todo lo que están haciendo. Porque están haciendo muchas cosas. Le están regalando la certeza a un criollo oriental, descendiente de charrúa. La certeza de que en este país chico se puede soñar. Con esfuerzo, sí, con dedicación, con trabajo. Pero seguimos soñando, viste que no es... No fue solo en los teatros de verano, no fueron aquellos teatros de verano o el velódromo. Seguimos soñando juntos. Y no hay cosa más linda que soñar, pero compartir los sueños con las personas que te quieren. A cada uno de ustedes, gracias por venir. Del fondo del corazón. Muchísimas gracias. Nos volveremos a ver si Dios quiere. No puedo creer que llené una tela arena. Nos vemos si Dios quiere, nos...

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5: 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Quizá te pueda preguntar.

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Muy, pero muy buenas tardes, gente. ¿Cómo andan? Feliz viernes. Feliz viernes 28 de agosto. Se nos está yendo el mes. ¿Cómo andan, gente? Bueno, bienvenidos, bienvenidas a otra nueva emisión de ¿Qué tiempos aquellos? Por acá, por Urbana FM 107.7. Quien les habla, Jessica Escudero. Y vamos a estar compartiendo dos hermosas horitas de esta tarde siesta del día viernes.

Ace of Base de Sing, nuestro tema de cortina. Bueno, gente, hoy tenemos visita. 16 horas viene Miguel Cofré, un peluquero con 50 años de trayectoria. Mamá. Empezamos. Viernes, qué lindo que está el día. Vamos a fijarnos, vamos a empezar con la temperatura. 22 grados, no jodeme, a ver. ¿De verdad? Ah, 22 grados hacen. Anoche cayeron un par de gotas. Pero yo digo, ay, va a llover, qué lindo. Bueno, qué lindo para la noche, porque al otro día hay humedad y eso no está lindo. 22 grados, cero probabilidades de precipitaciones, humedad 24%. 15 horas 18 minutos. Empezamos medio tarde, se nos hizo tarde. Se nos hizo tarde hoy. Vamos a empezar con un temazo de Amar Azul. Voy a poner varios de Amar Azul hoy. Ah, no, no me está. Les recuerdo que me pueden ver a través del vivo de la radio Urbana FM 107.7. Si no, me pueden escuchar por el dial de la radio 107.7, Urbana FM. Me pueden mandar mensajitos al 2665057788 y me cuentan cómo están, qué están haciendo, si quieren pedir un temita. Ayer fue el día de la radio. Vamos a estar hablando un poquito de eso. Vamos con este tema de Amar Azul, Yo Tomo.

0: vino y cerveza. Esa. Bueno, gente, ayer se festejaban 27. Ayer, ay, perdón, estaba leyendo cualquier cosa. Ayer 27 de agosto se celebró en Argentina el Día de la Radio. Y qué mejor lugar para recordarlo que acá, donde la radio sigue teniendo ese encanto de siempre. Así que, para los que me quieren ver en vivo en Facebook, no, vamos a hacer un poquito de radio. Está en vivo para que me escuchen a través de la página de Facebook de la Radio Urbana FM 107.7. Me pueden escuchar, pero creo, no sé, si me da la loca lo cambia. Creo que hasta las 16 horas vamos a estar así. Vamos a hacer radio, un poquito menos. Vamos a hacer un homenaje a así. Lo vamos a hacer. Porque vieron que hay que acomodarse también. Así que bueno, la historia de la radio argentina comenzó el 27 de agosto de 1920, cuando un grupo de jóvenes conocido como los Locos de la Azotea realizó desde el Teatro Coliseo de Buenos Aires la primera transmisión radiofónica del país. Transmitieron la ópera Parsifal de Richard Wagner. Mirá vos, fue un momento que quizás ellos no imaginaban que iba a cambiar para siempre la manera de comunicarnos. Con los años, la radio entró en nuestras casas, en nuestros autos, en nuestros trabajos y también en nuestros corazones. Nos acompañó con música, noticias, humor, novelas, deportes y sobre todo con esas voces que muchas veces sentimos como parte de nuestra familia. Es verdad eso. Y aunque hoy tenemos celulares, redes sociales y miles de formas de comunicarnos, hay algo que la radio conserva. Esa magia de imaginar lo que está pasando del otro lado de la voz. Así que bueno, gente, imagínense lo que estoy haciendo yo. Seguimos. Qué lindo, qué lindo. Mirá vos. Por eso hoy queremos brindar por la radio, por quienes estuvieron, por quienes están y por quienes alguna vez soñaron con ponerse frente a un micrófono. Como yo. Porque pasan los años, cambian las tecnologías, pero hay cosas que nunca pasan de moda. ¿Verdad? ¿Ah? La radio no va a morir nunca, gente, nunca. Nunca. Es lo que siempre digo yo, por ahí voy en un Didi y hablo, ¿viste? Yo soy de hablar una banda. Y la gente que trabaja así en Didi, la gente que trabaja, así sea en un comercio, en donde sea, siempre escucha radio. Vos te pones a limpiar, bueno, en mi caso, yo en vez de poner el YouTube, la mayoría de las veces prendo la radio. ¿Entendés? O cuando hago algo así en mi casa, me pongo a hacer algo en el patio. Cualquier cosa que hago, viste que uno tiene que poner música. Bueno, a mí me gusta poner la radio. Y hay mucha gente que todavía le gusta hacer eso. Así que bueno, feliz día de la radio. Seguimos. Vamos a ir con un tema de Ráfaga. Ay, que se está pasando rápido la hora. Vamos a ir con un tema de Ráfaga. Mentirosa. Ay, mamá.
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Vamos a seguir con uno de Antonio Ríos. Hoy he venido como el miércoles. Ya desde principio de semana que tenía ganas de salir al baile. Vamos a ir con un tema de Antonio Ríos. Nunca me faltes. Ahí va, ahí va. Ahí está.

Qué temazo de Antonio Ríos. Chan. Se nos va. Chan. Bueno, gente, qué ganas de bailar, loco. Qué ganas de irme al baile. Pero hoy es viernes, me puedo ir al baile cuando salga de acá. No, bueno, no cuando salga, voy a tener que esperar un par de horas a hacer la previa. Mucho trabajo. Bueno, vamos a ir con un tema de la Mona Jiménez, 15 horas 33 minutos. Les vuelvo a recordar que me pueden ver en vivo. Bueno, todavía no, ¿por qué no voy a poner la cámara? Podría ponerla. Vamos a hacer algo, hay toda una secuencia. Vamos a poner la cámara un poquito más, porque me gusta hacer. Como que la cámara por ahí como que me pone medio así como, uy, me están mirando, uy. Bueno, gente, ahí vamos a poner. 15 horas 33 minutos, a las 16 horas esperamos a nuestro peluquero. Ah, ya era nuestro, ¿viste? Miguel Cofré, porque nosotros nos adueñamos de todos los que vienen acá. No, mentira. Bueno, gente, 16 horas esperamos a Miguel Cofré, peluquero con más o 50 años de trayectoria o más. Estuve viendo un poco ahí sobre su historia, unas entrevistas que a los 8 años empezó a cortar el pelo. Yo quiero saber sobre eso. Vamos a ir con un tema de la Mona Jiménez, ya lo estaba cambiando. Beso a beso. Ahí vamos. Beso.

Beso a beso. Una vez fui a un cumpleaños. Ah, les conté. Una vez fui a un cumpleaños de un amigo. Y comimos toda la cosa. Y bueno, después nos pusimos a hacer karaoke. La cosa es que yo me puse a cantar. Olvídate. Así que me puse a cantar todo, papá. Loco, me decían, qué bien que cantás. Yo digo, jodeme. Es más, le dije, grabame, porque me lo decían tanto que hasta me lo empecé a creer. Y la cosa es que, bueno, todo bueno, pasó la noche, todo llegó a mi casa. Veo la grabación al otro día, yo digo, estaban rechupados esto. Tenemos mensajito en el vivo del Facebook. Espérame, Mona, le vamos a bajar un poquito. Chan, ahí estamos. Alejandro Bustos dice, buenas tardes, Jesse. Acá estaba escuchándote por la radio, disfrutando el día y la música. Oh, gracias, Ale, gracias por estar siempre del otro lado. Gracias, un abrazo. Y la verdad que está muy lindo el día, está hermoso. Está lindo para irse al parque, no sé, ir a comer un heladito. Está lindo para no estar encerrado en la casa. Vamos a ir con un tema del grupo Sombras, Pega la Vuelta.

Lucha, qué temazo, qué temazo. Qué temazo. Qué temazo. Bueno, gente, ¿qué van a hacer hoy? ¿Se van al baile? ¿Qué van a hacer? Es viernes, está muy lindo. Esperemos que la noche siga igual de lindo que como está ahora. Siguen haciendo 22 grados. Estamos lindos. Vamos a ir con un tema de Los Ángeles Azules, ¿Cómo te voy a olvidar?

temazo de Los Ángeles Azules, ¿cómo te voy a olvidar? Vamos a ir con un tema de ellos, de Volcán. Este tema también me trae lindos recuerdos. Esa malvada.

Ahí estábamos con este temazo de Volcan, esa malvada. Bueno, gente, vamos a hacer un. Hoy quiero hacer una pequeña pausa en nuestra música para recordar a alguien que dejó una huella enorme. Es así. Este miércoles nos dejó Rubén el Negro Rada, un artista inmenso, de esos que parecían tener la música metida en el cuerpo. Tan cierto, ¿ah? Cantante, compositor, percusionista y sobre todo un hombre que supo llevar el candombe, el rock, el jazz y la música popular a lugares increíbles. Qué lindo. Así que vamos a poner un temita de él, un tema que hasta se lo cantaron en su velorio. Hoy en qué tiempos aquellos queremos recordarlo como seguramente a él le hubiera gustado, con música.

0: Negro Yada, gracias por tanto. Que siga sonando tu música, que es la manera más linda de mantener vivo a los grandes.
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0: qué temazos, gente. La verdad que unos temones. Bueno, nos vamos a ir a una pequeña pausa. 15 horas 58 minutos en la ciudad de San Luis, en la República Argentina. Ah, que pronunciaba las R's. Bueno, gente, nos vamos a una pequeña pausa y volvemos. Recuerden que ahora a las 16 horas, 16 y algo, porque me acaba de poner yendo. Migue Cofré, acá al aire de la 107.7 en esto que es ¿Qué tiempo saqué 2? Nos vamos a una pequeña pausa, gente, y volvemos.
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4: Comienza. Ay, Dios. Hemos volvido, gente. Acá estamos. Bueno. Ahora sí nos vamos a poner en el vivo del Facebook. A ver, déjenme, ahora nos vamos a poner. Ahí está. ¡Ah, oh, lleve en blanco y negro, salía! No, no, ahí va, vamos con colorcito, ahí va. Acá estamos, gente. Al fin me pueden ver. Qué lástima que no los puedo ver ustedes. Ah. Bueno, gente, se me estaba haciendo un par de cosas ahí y voló el auricular, se me desarmó todo. Dios. Bueno, gente, estamos esperando a Migue Cofré, que dijo que estaba viniendo. Así que bueno, lo vamos a esperar con este... Espera, había puesto... Vamos a esperarlo con este temazo de Chichi Peral.

Ay, Chichi Peralta, que decía procura. Un saludo para José que nos está escuchando del otro lado. No sé si viendo, pero que nos está escuchando, nos está escuchando. Va, me está escuchando. Yo no sé, tienen algún problema mental ahí. Porque siempre como que hablo en tercer persona. Raro. Bueno, de decir que al menos estas dos horitas estoy encerrada acá. Vamos a ir con este temazo de Chupetes. No quiero trabajar, del año 94.

0: Bueno, gente, acá estamos con nuestra visita, Migue Cofré, que vino con su hermana. Bienvenido, Migue.
1: Hola, buenas tardes, bien.
0: Le preguntaba si era Migue o Miguel.
1: Sí, la mayoría me dicen Migue, pero es Miguel el nombre original.
0: Ah, estamos. Bienvenido, Migue.
1: Bueno, mucho gusto y gracias por la invitación.
0: Oh, gracias a vos por venir y gracias por venir con tu hermana
1: Sí,
0: también.
1: que nos cayó hoy de mañana y bueno, siempre se hace esos viajes de relámpago de Mendoza.
0: Ah, sí,
1: Se
0: de
1: viene a cortar el
0: Mendoza.
1: pelo, ¿no? Se viene a cortar el pelo acá.
0: Ah, de Mendoza se viene a cortar el pelo acá.
1: Sí, sí, sí. Si
0: Ah,
1: no, no se lo corta.
0: mira. O sea que tu hermano es el único que te
1: El
0: toca la
1: único que me
0: cabeza.
1: toca acá. Sí, o sea, me dice, che, me voy a la peluquería. Se toma un bondi en la terminal de ómnibus y se viene hasta San Luis. Eso es lo que hace.
0: Wow, pero qué lindo, es lindo, porque una que cortarse el pelo es lindo y pegarse un viaje a otra provincia para cortarse el pelo debe ser más lindo, ¿no?
2: Mucho más lindo, aparte que ahora he hecho relámpago,
1: Sí.
2: pero en realidad vengo y sé quedarme con él 2 o 3 días.
1: Y bueno, qué casualidad o qué bueno, porque también ella es parte testigo de lo que es, de cuando yo inicié los primeros pasos en la peluquería.
0: Sí, estaba viendo un poquito unas entrevistas tuyas.
1: Ajá.
0: Empezaste a los 8 años.
1: 8 o 9 años. Y bueno, hay una foto que es, qué sé yo, que sale muy vieja. Ese fue en el Club Mendoza de Regata, en 1980.
0: Sí.
1: Cuando hicieron como una terminación, en aquel tiempo daban una certificación, que era de la Escuela de Vidal Sassoon, que antes de la Guerra de Malvinas era yo Yardil, pertenecíamos a la Escuela Británica nosotros.
0: Ah.
1: Cuando estaba Vela Alemania, cuando estaba L'Oréal Francia. Y bueno, nosotros pertenecíamos a eso. Después de la Guerra de Malvinas se disolvió, se llamó Unión de Peinadores de la Argentina.
0: Ah, que eran como varias academias que se
1: No,
0: unieron.
1: era una academia, una escuela mundial. Pero hoy en este momento en la Argentina no existe eso,
0: O
1: ¿no?
0: sea que, Miguel, vos a los 8 años te metiste a estudiar
1: No, no
0: directamente.
1: estudiar. O sea, en aquellos tiempos, bueno, se utilizaba mucho, che, no querés ir a la escuela, no querés hacer nada, aprendí un oficio. Era
0: Sí,
1: así.
0: sí.
1: Estoy hablando de tiempo para atrás. Y bueno, tocó la casualidad que de las viñas pasé a una peluquería de caballeros. Y justamente este
0: Sí.
1: señor era miembro y presidente de la Yo Yardil
0: Sí.
1: en Mendoza.
0: O sea que directamente entraste a trabajar, digamos, así
1: Y
0: fue.
1: prácticamente porque yo era el que barría, era el que lustraba zapatos, era
0: Ah,
1: o sea, era una peluquería de caballeros.
0: no entraste a cortar el pelo de uno. Entra.
1: No, no,
0: ¿Y
1: no, todo
0: cómo
1: eso
0: fue
1: fue, y
0: eso?
1: bueno, fue una atracción que tuve yo, porque lo que más me acuerdo cuando yo era chico, por ahí mi hermana Isabel, yo le cortaba supuestamente le quería cortar el pelo, cuando mi papá nos cortaba con la otra máquina manual.
0: Sí.
1: Y no sé si habré tenido también 7 años.
0: Sí.
1: Y bueno, ya me atrapó de ahí, y justo la casualidad que fui a parar a una peluquería.
0: Ah, mira.
1: Y eso fue en el 77.
0: 77.
1: 76, 77 fue.
0: Este año estás cumpliendo
1: Y
0: 50 años de pe.
1: prácticamente no te digo, pero yo lo celebro como el Día del Peluquero, que es el
0: Sí.
1: 25 de agosto, bueno, un año más del oficio.
0: Sí. O
1: Así.
0: sea, pero 50 años es muchísimo, Miguel.
1: No, no es nada, fue un abrir y cerrar de ojos.
0: Así lo estás viviendo,
1: Sí,
0: Miguel.
1: así lo estoy
0: Así
1: viviendo. Sí.
0: es para mí es muchísimo. Yo llevo un año acá y ya es como.
1: No, lo que pasa es que cuando vos sos apasionado,
0: Sí.
1: no tenés tiempo, no tenés horarios.
0: Estás todo el tiempo ahí.
1: Estoy todo el tiempo. Yo no, yo siempre he trabajado de 10:30 a 18:30, mis horarios comerciales.
0: De corrido.
1: Claro, y hay veces que yo arreglo con las clientes los turnos que se vendieron, porque nosotros vendemos los turnos.
0: Sí.
1: Y bueno, y a veces, che, no, quiero que me atienda. Bueno, vas a tener que ir a las 8:30 de la mañana.
0: Claro.
1: Yo me levanto más temprano, voy más temprano al negocio y bueno, y
0: Sí.
1: para poder más o menos tomar el turno.
0: Claro. Miguel, contame, ¿y vos te acordás de la primera vez que cortaste el pelo
1: Sí.
0: así en la pe trabajando?
1: Sí, sí,
0: ¿Ah,
1: sí, sí me
0: sí?
1: acuerdo.
0: ¿Y cómo fue eso?
1: Muchas cachetadas. Sí. No me acordaba cómo era. No, no, pero fue normal. Fue muy normal, porque fue justo un compañero también que trabajaba ahí en la zona, ahí cerca. Porque
0: Sí.
1: todos los kioscos tenían, perdón, todos los negocios tenían gente, o sea, el changarín que le llamaban en aquel tiempo.
0: Sí.
1: Y bueno, che, necesito un modelo. Y justamente el patrón que yo tenía, che, anda a buscar a fulano que le va a cortar el pelo.
0: Sí.
1: Y bueno, y así empecé.
0: Así empezás.
1: Y era en el tiempo de cuando se usaba la verdadera navaja.
0: Esa que es la que te hacías así, la que te afeitas.
1: La navaja original, estamos hablando de un filo ya de acero inoxidable. No la navaja que usan ahora los peluqueros. Esos son navajines, que tiene una gilet.
0: Sí.
1: No es el mismo corte.
0: Ah, mira.
1: Bueno, y es todo un tema porque no es venir y cortar. Bueno, está muy bien lo que hacen los barberos ahora porque son unos genios.
0: Sí.
1: Pero bueno, es la moda.
0: Sí.
1: Pero le falta la base. Es polémico lo que digo, pero bueno, es la realidad.
0: Y sí, no, porque en aquellas épocas me imagino que muchas, las cosas eléctricas no había muchas.
1: No, era todo manual.
0: Era todo manual.
1: Tener en la UAL salió, la máquina que usa la mayoría de los peluqueros salió después de los 80.
0: Ah, mira.
1: Pero en el tiempo que yo empecé no era todo manual.
0: Todo manual.
1: Manual, manual.
0: Claro, la máquina de cortar el pelo era como una tijera,
1: ¿sí? Claro, sí, sí, era la misma máquina, pero era fricción de la muñeca.
0: Claro.
1: O sea, como si fuera una tijera, pero ancha. De ahí nació en aquel tiempo la tijera eléctrica.
0: Sí.
1: Porque después la tijera eléctrica fue la que usan ahora los barberos.
0: Sí.
1: Le llamaban la tijera eléctrica.
0: ¿Y cómo pasaste? O sea, empezaste a cortar el pelo. ¿Y a qué edad ya empezaste ya a
1: incursionar?
0: A tener tu primer negocio.
1: No.
0: Tu primera peluquería.
1: Y tuve varias oportunidades, intento de poner peluquería, los puse. Y bueno, por una cuestión de que yo, o sea, era como que yo quería seguir más peluquería, conociendo más, viajé mucho.
0: Sí.
1: Y bueno, después de los 30 más o menos, es cuando el hombre madura, porque así.
0: Sí, o sea que antes de ponerte un negocio fijo, digamos,
1: sí.
0: Viajaste muchísimo aprendiendo sobre peluquería.
1: Siempre, sí, siempre fue, bueno, ella es testigo, o que a veces, ¿dónde está? Y lo veo, no, estamos en Buenos Aires. Siempre sí. Era por algún evento, un campeonato, algo de escenario que tiene que ver con la peluquería.
0: ¿Sos de Mendoza, Miguel?
1: Sí.
0: ¿Y hace cuánto que estás acá?
1: Acá en San Luis, la primera vez que vine fue justamente con el presidente, que yo tenía 12 años. Esa foto que vos viste fue en esa época, que vinimos a una colega de acá, que era la Alicia de Cruceño, de Coafera Alicia, acá en La Pringle, justo esta calle. Y fue en el año 83 que vine, después de la Guerra de Malvinas.
0: ¿Y tenías 12 años vos?
1: 12 años.
0: ¿Viniste con toda tu familia?
1: No, vine que me trajeron esta gente y nada más. Pero después siempre, o sea, la adolescencia la pasé con peluquería.
0: Uh-huh.
1: Todo peluquería, escenario y bueno, cosas.
0: Ah, mira.
1: Pero siempre con el bolsito cuesta.
0: ¿Terminaste la escuela, Miguel? ¿O te mandaste a trabajar directamente?
1: No, a trabajar directamente.
0: Ah, mira.
1: Sí.
0: O sea que desde los 8 años que ya...
1: Sí, 8, 9, 10 años, sí, esa fue la... Fue el promedio. Pero yo en el 77 yo ya estaba en la peluquería.
0: Ah, mira.
1: Me acuerdo bien por el mundial.
0: Sí.
1: Trabajaba en la peluquería. Vi el mundial en la peluquería.
0: Ah, ¿nunca paraste de trabajar siempre?
1: Jamás. Y siempre fue la gente que me esperaba. Ella también me esperaba, que le corté el pelo también. ¿O no era así, hermano?
2: Sí, sí.
1: Me esperaba y bueno, ahí...
2: Con 12 años jugaban abajo de la mesa con mi hermana.
1: Claro.
2: Con mi otra hermana.
1: Sí. Claro. O sea, iba a la casa de ella, a la casa y bueno, nos poníamos a jugar con la hermana más chica, a los autitos.
0: Sí.
1: Bueno, lo que pasa es que bueno, son un recuerdo muy bonito y bueno.
0: Sí, verdad.
1: Por eso yo te digo, los años pasaron rápido.
0: Sí.
1: Pero siempre fui cambiando de tendencia, siempre fui de impostar lo nuevo, de apostar a lo nuevo.
0: Sí.
1: O sea, no nunca lo critiqué ni lo juzgué, sino lo utilicé.
0: Claro.
1: Y bueno, es el premio que tengo ahora a través de que la gente me pide que lo atienda.
0: Sí, o sea que nunca tuviste miedo a los cambios, siempre fuiste innovando.
1: No, por eso, yo he apostado a lo nuevo, a ver.
0: Me estabas hablando de que siempre pusiste música y los mismos géneros en la peluquería.
1: La peluquería
0: es como que algo también que te,
1: sí,
0: te define, ¿no?
1: Lo que es, claro, me define. Es música con arte, con peluquería.
0: Sí.
1: No, siempre. O sea, no es que sea ochentoso, me encanta.
0: Sí.
1: Y yo soy adicto al funky.
0: Sí.
1: Me gusta mucho, pero uso mucho el funky house, algo de electrónico, nuevo, viejo.
0: Sí.
1: Y mucho 80, pero bien arriba.
0: Uh-huh.
1: Tengo un segmento muy especial. Anteayer en mi Facebook puse un tema.
0: Sí, lo vi.
1: Claro, pero ese era un clásico de los clásicos.
0: Uh-huh.
1: Cosa que acá algunos no lo conocen,
0: uh-huh.
1: Música.
0: Sí.
1: Pero yo lo viví. Yo lo viví,
0: qué lindo.
1: Yo sé quién era la banda, y nada, tremendo.
0: Mirá qué lindo, Miguel. ¿Eras de salir al baile o no?
1: Y sí, me gustó mucho. Y a veces nos íbamos un boliche que había en la calle Las Heras en Mendoza.
0: Ah, ¿sí? ¿Y sí, iba mucho al baile, Miguel?
1: El hermano de ella, sí. Sí, oh, mira. Era más chico, tendría el Carlito 18, 17. Y yo soy más chico que el Carlito y bueno, sabía ahí. Pero eso fue años, cuando estaba de moda Imagination, de Illusion, de Imagination. Sí. Bueno, estaba súper de moda, un top Michael Jackson todavía ni salía.
0: Ah, mira.
1: Y bueno, son épocas.
0: Claro.
1: Son épocas.
0: Qué lindo, qué lindo, qué lindo aquellos tiempos, ¿o no?
1: Sí, sí, sí.
0: La verdad que sí, yo soy más jovencita, pero ¿cómo me mira, amiga? Sí. Y bueno, tenés 50 años de trayectoria.
1: Sí, no me pregunté la edad que tengo.
0: No lo voy a preguntar, amiga. Mirá que yo tenía la mala costumbre de que todos los invitados, yo, ¿cuántos años tenés?
1: Nada, no tengo miedo. No,
0: pero una vez me retaron.
1: No, ni oculto ni me interesa.
0: Está bien, Miguel, pero no te lo voy a preguntar. Está bueno que tengas 50 años de trayectoria, eso es muchísimo y a mí me impresiona en el sentido de que cumplir tantos años haciendo lo que a uno le gusta.
1: Lo que pasa es que es pasión.
0: Es lindo.
1: Yo soy apasionado. No interesaba, apasionado, porque le interese pues, se manifiesta de distintas maneras.
0: Sí.
1: Pero yo me apasiono.
0: Sí.
1: Porque ella misma me dijo la mañana, che, al final estuviste toda la mañana conmigo, te estuve arreglando el pelo. Sí, porque me apasioné.
0: Claro.
1: Bueno, de eso se trata.
0: O sea que no te importa el tiempo ni nada.
1: No es mi interés eso, no.
0: Claro.
1: Es mi pasión que yo paso.
0: ¿Te gusta muy mucho cortar el pelo?
1: Cortar.
0: ¿Qué es lo que sentís cuando cortas el pelo, Migue?
1: Nada, la idea mía es que vos te veas distinta. Que vos te laves la cabeza, te lo sequees y te veas bien. Esa es mi idea.
0: Sí.
1: Y siempre distinto, porque, che, no me cortaste igual. Y no, vos firmás igual. No.
0: Claro.
1: Con una lapicera no firmás igual, yo tampoco.
0: Claro.
1: Bueno, le contesto eso. Pero trato de que verlo bien según cómo esté el estado del cabello, bueno, si está teñido o no está teñido, cómo lo lavás.
0: Sí.
1: Porque también hoy en día la gente compra muchas cosas de lo que ve y no sirve. No voy a entrar en la polémica, no te voy a dar nombres.
0: No,
1: vayan a averiguar y hablen conmigo.
0: Uh-huh.
1: La idea es conocer los productos y de qué forma lo haces. Hoy fui una adolescente, que ya estaba de testigo, rulos. Y lo más lindo cuando se despidió, después que se fue, sos un genio, me dijo.
0: Bueno, sí.
1: Ese fue mi pago.
0: Claro.
1: Por un tema de rulos.
0: Sí.
1: Porque hay que saber cortar rulos.
0: Claro.
1: Y enseñarle, le lavé la cabeza, yo le lavo la cabeza. La parte técnica y operativa la hago yo.
0: Ajá.
1: La chica me ayuda, ante uno más, pero bueno, cambié la lógica y la personalicé.
0: Sí.
1: La peluquería. Por eso yo soy el tema de la música, la invitación. Claro. Que vos tengas una experiencia en la peluquería.
0: Uh-huh.
1: Yo ahora voy a entrar a vender experiencia, la experiencia de 50 años.
0: Sí.
1: De eso se trata todo esto.
0: Claro. Miguel, ¿y vos todavía seguís teniendo costumbres? Bueno, la música, me dijiste que siempre fue la misma música desde chiquito, que te gusta esa música, el funky, el house.
1: Y yo conocí el funky en los 80.
0: En la peluquería que vos entraste a trabajar, ¿se escuchaba
1: en
0: funky?
1: En ese tiempo sí, era muy... Y bueno, y ahí entré a conocer el mundo ese.
0: Ah, mira.
1: Así que, bueno, lo que pasa es que estamos hablando de bandas tremendas. No vamos a hablar de música, vamos a hablar de peluquería, pero bueno, veo que también el programa tiene mucho de música.
0: Sí.
1: Sí, pero a la música...
0: Pero vos sabés mucho de música.
1: Sí, algo he aprendido.
0: Sí.
1: Sí, sí, sí. Bueno, pero en ese tiempo las bandas fueron las mejores bandas. De 80 a 95 las mejores bandas.
0: Claro.
1: Lo que pasa es que ahora lo invadió la tecnología.
0: Sí, verdad.
1: Y bueno, en ese tiempo los músicos tocaban. En ese tiempo cantaban.
0: Sí.
1: Eran otras épocas. Y hasta el día de hoy han pasado 40 años y las siguen cantando los niños.
0: Sí.
1: A mí tengo clientes adolescentes de 15 años. Che, ponete el tema.
0: Sí.
1: Y me llama la atención. Sí, me encanta, yo lo escucho.
0: Uh-huh.
1: Porque nacieron a través de la abuela y,
0: claro,
1: y la madre que escuchan esa música.
0: Claro. Eso hablábamos el otro día con... entrevisté a las primas.
1: Ah, mira.
0: Sí, y
1: la original es prima.
0: Sí.
1: Sí, sí.
0: Y bueno, ellas decían eso también, que se va pasando de generación en generación la música.
1: Claro, sí, sí.
0: Y eso es algo lindo. Bueno, Miguel, ¿y qué extrañas algo de la peluquería de aquellos tiempos de antes?
1: No.
0: ¿No?
1: No.
0: Porque
1: lo viví bien y lo aprendí bien.
0: Sí.
1: Y eso es lo que yo uso ahora, por eso le digo experiencia.
0: Sí.
1: Porque me quedé con una buena experiencia y un buen aprendizaje. Mm. Solamente que las modas van cambiando.
0: Sí.
1: No tenés que quedarte con lo mismo, tenés que ir incursionando, tenés que ir impostando, tenés que ir cambiando. Y bueno, tenés que apostar a lo nuevo.
0: Sí.
1: Y buscar lo nuevo. Y lo bueno de mí es que tengo la experiencia de eso. Que está muy bueno en lo que le digo a todos. Che, primero tenés que aprender experiencia.
0: Sí.
1: Después aprendés todo lo que vos quieras, hacerte los colores y ponete un planeta en la cabeza.
0: Claro.
1: Pero la experiencia es todo porque viene siendo el pilar de todo.
0: ¿Teñir es difícil?
1: Con... No, no es difícil. Los tonos son 7 tonos básicos que tenés que aprenderte y lo otro del 1 al 9, que son 8, y ya está.
0: Sí.
1: Hoy en día hay muchas marcas, que sí, marcas que no.
0: Claro.
1: Pero las calidades son malas, lamentablemente sí. Así, y los pigmentos son malos.
0: Claro.
1: Y bueno, en tema de color es fácil. Si te sabes de memoria el círculo cromático y conoces la variable que tienen los pigmentos, que es del 1 al 7, y en tema de color básico, del 1 al... son 8 tonos, ya está, aprende. Solamente hay que tener que aprender a sumar, multiplicar y...
0: Ah, hay matemáticas también ahí.
1: Hay una parte matemática, sí.
0: Ah, mira.
1: Y en aquel tiempo la escuela te enseñaba química. Tienes que saber los reactivos, de los
0: claro.
1: productos, todo.
0: Claro.
1: No como ahora el daño, puedo hablar algo.
0: Háblelo tranquilo.
1: El alisado está haciendo un daño. Yo hago alisado, pero tengo que hacer lo orgánico. Porque el que menos daño te hace.
0: ¿Pero te destruye el pelo?
1: Y es cancerígeno. Y bueno, y hay un montón de problemas que está haciendo. Y más, si vos te haces un alisado, no te puedes hacer un trabajo técnico. No podés. La evaluación para cambiarlo son 9 años. De 7, 9 años. En el largo tuyo, ahí tenés 6 años. Entonces, después de 6 años, te podés hacer un color.
0: Claro.
1: Pero la gente se hacen todo junto y le echan la culpa al peluquero y a todo lo demás.
0: Yo me he hecho alisado 2 veces.
1: Sí.
0: Y te digo que esta vez me ha durado mucho porque yo tengo todo el pelo ondulado.
1: Bien,
0: algo
1: no.
0: así como a vos tengo yo el
1: no,
0: pelo.
1: No, pero una vez que el formol entró en el pelo, mató el núcleo. Olvídate. No tiene. Después se va resecando. Quería hacer el segundo, no vuelve a pegar la cutícula. Y bueno, nada.
0: Claro.
1: La gente está confundida que el alisado es un laseado. No. Es alisado. La palabra dice alisa, no lacia.
0: Claro.
1: No hay mejor alisado que el primer alisado.
0: Mm.
1: No te olvides de estas palabras. Porque en la primera vez en un cabello virgen te quedó fantástico.
0: Sí.
1: Y después, che, me hice 3 alisados más, no me quedaban igual porque el peluquero era tanto y el producto era malo. No, era el mismo.
0: Claro.
1: Las calidades son distintas y bueno, todo es dañino.
0: Claro.
1: Hasta el champú es dañino.
0: No, yo no le echo la culpa a la peluquera, pero sí he notado que se me ha secado más el pelo.
1: Y claro, lo que pasa
0: por
1: es
0: el alisado.
1: Por el alisado, bueno.
0: Se...
1: Que un químico que te lo perfora claro. la cutícula. La mata para siempre, no tiene retroceso.
0: Y mira lo que me decís vos, porque yo tengo el pelo así como vos.
1: Ajá.
0: Y ahora me está, ya hace meses que,
1: bueno,
0: sé,
1: ¿no
0: que me lo hice.
1: Diciendo de 7, 9 años.
0: Que para que mi pelo vuelva a estar como era. Para que sea él, digamos.
1: Claro, porque todo me dice, yo, ¿qué es lo que hago? Yo siempre le hago a la clienta una breve charla. ¿Qué quiere hacerte? Primero la dejo hablar. Segundo, ya tomo la opinión del cabello. Y por ahí te miente la clienta. Siempre la cliente te miente. ¿Te hiciste un alisado? No. Y después el rato. ¿Qué? Sí, el año pasado, me dice uno.
0: Sí.
1: Pero ya fue, no. Ya lo tenés.
0: Claro.
1: O sea, vos siempre medí cuánto te crece por mes. Y cuánto es la cutícula que se muerde. Pensá en todo eso y ahí tenés de 7, 9 años.
0: Ah, miércoles.
1: Y ya lo tenés, el producto lo tenés puesto en la cutícula.
0: Claro.
1: Y ya la mató y mató el núcleo y no pega más. No, listo, no te sirve más.
0: Claro, porque es muy fuerte eso.
1: Y es un formol, es cancerígeno.
0: Cuando te lo ponen, como te lloran los ojos, todo.
1: Claro, es dañino para la salud, para la piel, para todo. Mira, hoy trabajé, ella le picaba un poco los ojos. No le dije nada, pero como es tan liviano, pues fue un momento. Y esta base de formol. Hay muchos productos, hay una marca que le están dando por todos lados, que la voy a decir porque no estoy de acuerdo.
0: Sí.
1: La Kersi. La Kersi tiene un formol encapsulado.
0: Sí.
1: Tiene que ser como la droga, te pones adicto al trabajo ese. Si no la utilizas no te queda lacio ni brillante.
0: Claro.
1: Pero cuando lo lavas normalmente te queda como una paja.
0: Claro.
1: Bueno, y mucha gente está pagando por... Valía 100.000 pesos en el momento que salió y ahora vale 10.000 pesos en el mercado negro.
0: Claro.
1: Y bueno, estamos, y son copias y son malas los
0: sí.
1: productos. Y tienen un formol encapsulado.
0: Claro, sí, porque a mí también me pasaba que empecé a sentir el peso, el pelo más seco. Claro, hasta cuando me baño, ¿viste? Cuando vos te bañas, bueno, te echas enjuague, que el propio enjuague te hace sentir el pelo suave. Sí. No, me pasaba que no, más que nada en las puntas.
1: Y vos cuando vayas a la peluquería, decirle a tu peluquero, peluquera, que te enseñe cómo lavar la cabeza.
0: Sí.
1: Que te enseñe a vos.
0: Sí.
1: O sea, no se va a volver ni rica ni pobre, o sea... Te tiene que enseñarte que vos tenés que cuidarte el pelo en la casa.
0: Claro.
1: Bueno, yo hago eso con mis clientes. O sea, no le vendo la crema. Sí, yo tengo unas cremas que yo las preparo y las se le doy a la clienta. Pero no, pero yo le enseño cómo aplicársela, cómo lavarse el pelo. Uh-huh. En qué momento y cuándo.
0: Sí.
1: No con agua caliente, no de noche, guarda con el secador, guarda con la plancha. Y bueno, todo ese tema, ¿ves? Lo aprendí a través de los años.
0: Claro, hubo un tiempo en que se hacía mucho la permanente, me acuerdo.
1: El afro, el afro estuvo de moda en el 86. Hmm. El 86, 85 estuvo de moda el afro.
0: ¿Y la permanente es así como el alisado?
1: No, pero ese tiene amoníaco. La base de amoníaco.
0: Sí.
1: Es más natural.
0: Claro.
1: Solamente que el amoníaco es un olor feo, una combustión fea.
0: Hoy en día, yo me acuerdo hace como 4 años atrás, me quise hacer la permanente.
1: Ajá.
0: Fui a una peluquera y me dijo, no, ya no se hace eso.
1: No, porque no lo sabe hacer. Pero es muy simple, todo pasa por un sistema de envoltura, cómo lo envolves.
0: ¿Vos hacés?
1: Sí, yo, bueno, no te conté mucho de la peluquería, pero trabajé en un lugar que era peinador, brasinaba nada más.
0: Sí.
1: Y era con los cepillos de cerda.
0: Sí.
1: Después me pasaron a la peluquería al lugar, al sector de base de permanente.
0: Sí.
1: Donde era, hacía permanente.
0: Sí.
1: Eran 10, 17, 15 bases todos los días. Cabellos largos, cortos.
0: Sí.
1: Y a veces me sangraba los dígitos porque no quería trabajar con guantes. No eran los guantes de la calidad de hoy en día.
0: Claro.
1: Bueno, fueron muchas cosas que pasé, pero se usaba mucho la permanente. Y la permanente estaba el afro, que es el más finito.
0: Claro.
1: 90 bigudíes en la cabeza, 90. Ay. Hasta 120 bigudíes.
0: Ah.
1: No son los de ahora. Después vinieron las bases, el movimiento, el rulo, la onda ancha.
0: Sí.
1: Pero la idea es saberla, el mecanismo es la envoltura. Y el tiempo, que no tiene que mezclarse el líquido A con el B. Eso
0: estamos.
1: Es todo. Y el tiempo nada más.
0: Bien. Miguel, estaba viendo que has largado promociones, ¿puede ser?
1: Sí, nosotros tenemos unas promociones que las hacemos por WhatsApp. Son para las clientas que son... Yo hice una parte del club, un club VIP, que se llama... son para las clientas VIP.
0: Sí.
1: Que pagan una cuota mensualmente y ellas tienen un trabajo técnico por mes, más un corte y una nutrición. El trabajo que ellas quieran.
0: ¿Gratis, así?
1: Claro, porque ellas están pagando una cuota.
0: Ah, mira.
1: Bueno, tengo esa parte. También tengo las cuotas de la parte C del club. Y también tengo las promociones para las clientas activas. Son promociones que largo de todos los trabajos.
0: Ah, mira. O sea que en tu peluquería hay clientas que te pagan una cuota por mes.
1: Sí, tengo un sector así.
0: Ah, mira.
1: Y ya todos los meses pagan 30.000 pesos.
0: Ah.
1: Tienen un corte gratis, más una nutrición y un trabajo técnico a elección.
0: Sí.
1: Cualquiera.
0: Ajá.
1: Cualquiera.
0: Qué lindo.
1: Por
0: eso
1: se llama un club VIP.
0: Ah.
1: No, está muy bueno.
0: La verdad que sí.
1: Está muy bueno porque es anual eso.
0: Ajá.
1: Ella durante 12 meses tiene que pagar 30.
0: Uh-huh.
1: Pero como se ha mantenido un poco la economía, le sirve a ella y nos sirve a nosotros.
0: Sí, verdad.
1: Así que, pero ellas son activas. Del 1 al 10 ellas pagan la cuota.
0: Ajá.
1: Y tienen la elección del trabajo. Y si vienen algún pariente directo, una hija, un marido, un esposo, esposa o lo que sea, directo, el 50%.
0: Estamos.
1: Sobre que son muy parecidas las promociones.
0: Es que yo, por ejemplo, pago la cuota y que tengo participo de ese sorteo.
1: No es un sorteo, de un trabajo. El trabajo tuyo sería un corte, una nutrición o un trabajo técnico de elección, cualquiera.
0: O sea que no es un sorteo, sí o sí, tengo eso a fin de año.
1: Vos, elección, che, mañana, el mes que viene, me voy a hacer un color, me lo hago. El otro mes me voy a hacer unos reflejos, me lo hago.
0: Ah, está lindo eso.
1: Pero tenés que, o sea... Hay un común contrato.
0: Claro.
1: No podés romper el contrato de los 12 meses.
0: Claro.
1: Si vos en caso de que no, entonces me tenés que pagar la diferencia.
0: Claro.
1: Si no decís, no voy a participar más, no. Hicimos un contrato.
0: Claro.
1: Eso va por contrato. Porque son 30.000 pesos, ¿no?
0: Sí, no es nada.
1: Bueno, pero yo solo lo pensé con la idea de lo que estamos pasando. Uh-huh. Económicamente.
0: Y está bueno. Bueno.
1: Está muy bueno, sí, sí, sí.
0: La verdad que está bueno.
1: Solamente que no se ha difundido mucho porque la gente, viste, por el tema del dinero, todas esas
0: sí.
1: cosas. Pero muchos ya lo piden, las clientas mías lo piden y
0: sí.
1: directamente ellas mandan el dinero del 1 al 10.
0: Ah, está lindo eso, Miguel, está lindo.
1: Está muy bueno.
0: Bueno, Miguel, se nos está yendo el programa.
1: Dale, dale, dale.
0: Me gustó mucho conocerte y que hayas venido.
1: Bueno,
0: la verdad. Gracias. A vos y a tu hermana.
1: Sí.
0: Los dos, me gustó conocerlos. Gracias, Miguel, por haber venido. ¿Querés pedirte un tema?
1: Poneme algo internacional, nada más.
0: ¿Cómo, ¿cómo quién?
1: Cualquiera, He Wanna Fly, no sé.
0: ¿Quién?
1: He Wanna Fly. No, bueno, entonces, a ver, no, a elección tuya.
0: ¿A elección mía?
1: Sí, no sé lo que tenés.
0: Puedo buscar acá, tranquilamente.
1: Bueno, no sé.
0: Vamos a poner uno de esos que te gusta. que mira, no pongo yo nunca de esos temas. Nunca pongo House of Funky. O los dos juntos.
1: Y
0: no
1: son los de
0: pongo.
1: Los 80, son segmentos de los
0: sí,
1: 80.
0: Sí, no los pongo porque siempre me termino poniendo música tropical, así. Y hago siempre lo mismo. Es que me gusta el baile.
1: A todos nos gusta.
0: Esperamos que pase este. Ahí estamos. Bueno, Miguel, gracias. Gracias bueno, por gracias haber venido.
1: Bueno, gracias también para la audiencia y bueno. Que tengan un bonito día y un bonito principio de la primavera. Así que
0: no falta nada, se nos
1: sí,
0: va el mes.
1: Sí, sí,
0: sí. ¿Tenés, dónde tenés la peluquería? Eso me estaba olvidando preguntarte.
1: Ah, bueno, también en las redes sociales buscame como Club de Estética.
0: Club de Estética. Estética
1: Miguel Cofré.
0: Ajá.
1: Y también está en Juana Coslay, en Pasando la Bifeni y uh-huh. con Caram. Está la peluquería a mano derecha.
0: Ah, estamos.
1: Si no, busca en el Google, pone peluquería Juana Coslay y te sale la mía.
0: Ah, mira, ¿vivís para allá vos, Miguel?
1: No, vivo para el otro lado,
0: ah.
1: pero el negocio está allá.
0: Estamos.
1: Sí, hace 10 años que estoy ahí.
0: 10 años ahí.
1: Sí.
0: Ah, está lindo, llevas un buen tiempo ahí.
1: Sí, sí, llevo bastante tiempo, porque el lugar es muy bueno, el local, las condiciones, todo.
0: Sí, está
1: hay para
0: bien.
1: Estacionar, tiene todo.
0: Eso es importante.
1: Es importante.
0: Sí, verdad.
1: Aparte por el horario que manejo también.
0: Claro. Y es una calle muy transitada también.
1: Muy transitada, sí. A pesar que es de tierra, es transitada.
0: Sí.
1: Y está la del viento del chorrillero también.
0: Claro, claro. Y bueno, Miguel, un gustazo.
1: No, a vos, gracias, gracias.
0: Nos despedimos, gente, porque ya se nos fue el programa. Ya se nos fue. Un saludo para José y para Alejandro, que hoy estuvieron mandando mensajitos, y para toda la gente que estuvo hoy del otro lado. Esto fue ¿Qué tiempos aquellos? Nos despedimos con Miguel Cofré y su hermana, Elena. Ah, mirá cómo me acordé el nombre. Nos reencontramos, gente, el día lunes, que el día lunes tenemos un nuevo segmento, ¿Qué dice la ley? Con Carolina Díaz Alba, así que no se lo pierdan. Lunes, 15 horas, nos encontramos nuevamente acá en ¿Qué tiempos aquellos? Por Urbana FM. Nos vemos.

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La temperatura actual 90 grados, es una noche bonita para sacar ese calorcito a pasear. No te quedes en casa apagando tu propio fuego. Sal y busca a alguien con quien refrescarte. Hablando de algo fresco, vamos a tocar el nuevo exitazo de Paulina Rubio, Me Quema. Bébete sorbo a sorbo el champán de la vida, pero cuidado. Elige bien con quién quieres descorchar la botella. El fuego de...

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0: Audiencia Deportiva de Urbana FM, ¿cómo les va? Tengan todos ustedes muy, pero muy buenas tardes. Bienvenidos a partir de este momento al programa del fútbol de San Luis. Bienvenidos a Último Recurso. Aquí estamos como cada día, como lo hacemos ya desde hace 24 años de manera consecutiva, preparados para poder contarles toda la información y, por supuesto, como cada día viernes, el antesale, la previa de un gran fin de semana donde tendremos una ficha más del fútbol de Primera División de la Liga Sanluiseña y en donde, desde luego, estaremos con toda la información relacionada al capítulo número 6 del fútbol del torneo Federal A, fase reválida, que ya ingresa en la cuenta regresiva. Incluyendo esta fecha, quedan solamente 12 puntos por jugar y allí se define absolutamente todo lo que tiene que ver con la clasificación para los primeros 5 equipos de este grupo y, por supuesto, para aquellos 2 que terminen en las últimas 2 colocaciones de la tabla anual de descenso, bueno, perderán obviamente la categoría. Así que estaremos contándole todo lo que se nos viene para este fin de semana, en este día viernes, el último viernes del mes de agosto. Se nos va el mes de los vientos, como alguna vez se lo supo denominar justamente a este mes aquí en nuestra ciudad capital, y nos preparamos para, a partir del próximo día martes, entrar en el mes de la primavera para comenzar a transitar el noveno mes del año. Hoy, en una jornada que ha tenido, bueno, variantes en cuanto a lo que es el estado del tiempo, fresco a la mañana, del mediodía en adelante ya mucho más agradable, el viento haciendo de las suyas, pero ya terminando la semana, la última del mes de agosto, quedará solamente el lunes, pero es el último viernes del mes de agosto. Y vamos a arrancar como siempre, presentando y saludando a nuestro equipo de trabajo. Los saludamos a Darío Alanís. Darío, ¿cómo te va? Buenas tardes, bienvenido.
1: ¿Qué tal, Adrián? ¿Cómo te va? Buenas tardes para vos. El saludo para el resto de nuestros compañeros. Un abrazo grande, como siempre, a todos ustedes que están del otro lado, que son nuestra audiencia. Acá estamos, arrancando este día viernes, obviamente ya llegando al fin de semana para tal muchos, cual, para otros que tenemos que trabajar.
0: Seguimos.
1: Tanto sábado y domingo, acá estamos firmes. Y bueno, y esperando, por supuesto, lo que será este fin de semana, que va a volver a rodar la pelota. Una jornada que ha estado en el día de hoy, al menos para mí, realmente muy, pero muy agradable. No he sentido frío en el día de hoy. Ya desde muy temprano, la mañana amaneció muy linda, muy agradable. Y a esta hora de la tarde tenemos 18 grados 3. Qué diferente es cuando no está el viento, ¿no?
0: Así que, totalmente,
1: bueno, ojalá que se vaya el viento, que se vaya el mes de agosto y que por lo menos por un tiempo no lo tengamos, ¿no? Ha soplado y mucho el viento en estas últimas horas, pero acá estamos. Con una temperatura de 18 grados 3 décimas, el viento es del oeste a 15 kilómetros en la hora. Bueno, la verdad que aquí el pronóstico de lluvia hay un 40%, pero no va a llegar, así que no. No sé qué pasó, hay pronóstico de lluvia por todos lados, pero nunca llovió, al menos acá, no acá menos en la ciudad capital. Así que bueno, mañana vamos a tener una mínima de 9 grados con algunas lluvias aisladas, es lo que dice el pronóstico. 20 será la máxima para el día de mañana, lo mismo y de la misma manera va a estar la temperatura. 10 de mínima, 20 grados para el día domingo, en una semana que va a estar realmente muy, pero muy agradable, con temperaturas que van a estar, al menos a partir del lunes, encima de los 22 grados. Bien. Y el miércoles vamos a llegar a los 25. Así que, bueno, vamos a tener lindas jornadas, al menos en la llegada del mes de la primavera va a llegar con buenas temperaturas.
0: Bueno, buen dato entonces para lo que se nos viene, pensando en este fin de semana. Aprovechamos para saludar a los demás integrantes, sí, de nuestro equipo deportivo. El saludo para Sergio Alcaraz, el saludo para Elvio Pereira, el saludo para Melissa Maldonado y, por supuesto, también el abrazo grande para Hernán Pirosanto. Mi nombre es Adrián Alanís y entre todos somos el equipo Último Recurso, somos el programa del fútbol de San Luis. Bueno, arrancamos hablando del fútbol grande de nuestro país porque está en juego el partido entre Unión de Santa Fe y Sarmiento de Junín. Está ganando el Tatengue 1-0, gol del ex juventud Cristian Tarragona, van 20 minutos, digamos, ¿no? Recién de comenzado el partido. El dato importante para nuestra provincia es que con la camiseta número 22, en Unión de Santa Fe, está jugando de titular Brian Cuello, el ex Sportivo Estudiantes, así que, bueno, está allí jugando desde el propio arranque partido. Lo malo, en el equipo de Sarmiento de Junín no está en el banco Facu Alagia, así que no está en el banco, bueno, está jugando en la categoría reserva, digamos, ¿no? Ya tuvo minutos, por ejemplo, en el partido que jugó Sarmiento de Junín frente a Rosario Central, jugó allí, tuvo participación, hay una foto que él ha subido a sus redes sociales con Di María detrás de él, digamos. Así que bueno, lindo momento también para el ex Sportivo Estudiantes, para Facu Alagia, que bueno, que alterna, ¿no? Obviamente entre categoría reserva y por supuesto la participación como suplente en el plantel profesional de Sarmiento de Junín. Lo importante es que está en el ruedo, que está ahí metido, es un juvenil, claro. Y obviamente, bueno, va alternando entre esas. Distinta es la situación de Brian Cuello, que sí, ya es un jugador hecho y derecho y que, por supuesto, a esta altura de su carrera, indudablemente que pelea siempre por ser titular.
1: Sí, sí,
0: alterna obvio. Titularidad con el banco, pero le ha dado muy buenos resultados al equipo de Unión. Así que, bueno, está jugando como extremo por la banda derecha, el oriundo del Valle del Conlara, sí, ¿no? De Merlo, particularmente. De Merlo. Así que, bueno, bienvenido sea este dato para lo que está aconteciendo ya sobre 23 minutos de la primera mitad en el estadio, donde alguna vez Estudiantes hizo historia, jugando Copa Argentina frente al conjunto de San Lorenzo, allí en la cancha del Tatengue, en el 15 de abril, si no me falta la memoria, en el 15 de abril.
1: Gol de Tucu Distaulo y de Juan Martín Amieva.
0: Juan Martín Amieva, exactamente, ¿no? Una noche fría de invierno, hacía historia Estudiantes, ganándole 2-0 a San Lorenzo de Almagro, nada más ni nada menos, ¿no? Qué tremenda noche, noche de delillos y noche de muchas cosas allí en la provincia de Santa Fe.
1: De Milonga.
0: Qué lindos recuerdos, ¿no? ¿Cuándo volverán, digamos, ¿no? Esas noches o esas tardes de Copa Argentina, claro, ¿no? Cómo se extraña. Obviamente Estudiantes ya no lo puede hacer, y en el caso de Juventud tiene la posibilidad, pero para poder luchar por esa posibilidad, primero tenés que clasificar dentro de los mejores, obviamente, de tu zona, en la etapa regular, desde aquel momento donde Juventud se clasificó y que pudo jugar con Independiente en cancha de Lanús. Previo a eso había jugado en cancha de Belgrano frente al Deportivo Maipú. Bueno, esa fue la última experiencia hace ya un par de años, y después de ahí ya no se pudo volver a la Copa Argentina. Recordemos que el torneo Federal A otorga 10 cupos para, obviamente, la Copa. Y bueno, lamentablemente, en este caso,
1: donde
0: Juventud,
1: estás, en este lugar, imposible.
0: Es imposible, digamos, ¿no? De hecho, Juventud pelea por mantener la categoría y su único objetivo es ese por ahora, ¿no? Ojalá que se pueda volver a esas tardes, noches de Copa Argentina. Que bueno, ¿no? Ahí sí uno se codea con lo bueno del fútbol, ¿no?
1: Qué lindo que es
0: muy distinto ir a relatar un partido de Copa Argentina, donde juega, no sé, en La Pedrera, Mendoza, Boca, River, que no tenés, digamos,
1: sí,
0: ¿no?
1: Nos ha pasado de ir hacia provincias vecinas a relatar, o acá mismo en Villa Mercedes, en algún lugar donde se juega la Copa, pero...
0: Pero no es lo mismo cuando juega un equipo de San Luis.
1: Un condimento especial cuando...
0: Tal cual, juega uno de los nuestros, digamos, ¿no?
1: La última vez, por decirlo de alguna manera, que estuvimos en Copa Argentina, estuvimos en cancha de Lanús.
0: Claro, nada más ni nada menos.
1: Contra Juventud. Si entraba aquella media chilena de Jerónimo Salinas, estaríamos hablando de otra cosa, ¿no? Pero
0: seguro.
1: Pero bueno, siempre es lindo, una cancha llena, con hinchas de Juventud que viajaron.
0: Cancha de primera división.
1: Estuvimos en cancha de Belgrano de Córdoba también, cuando Juventud le ganó a Maipú por penales. Ya sí hemos estado con Estudiantes en cancha de Barraca, en cancha de Temperley,
0: en cancha de Arsenal.
1: Partidos contra Estudiantes de La Plata, contra equipos del propio Barraca.
0: Bueno, el mismo River en Salta,
1: Hemos estado.
0: La noche histórica de San Juan, cuando Estudiantes, que perdía 2-0, lo termina dando vuelta con goles de paraguas Roberto Morris y Aldana, Temperley.
1: Son noches que para los que
0: son históricas.
1: Vivimos y queremos que el fútbol San Luis crezca, obviamente son muy lindos recuerdos.
0: Inolvidables.
1: ¿No? Inolvidables. En esos entonces los equipos de San Luis no eran como ahora, que tienen la mayoría del plantel jugadores nuestros, ¿no? Qué lindo sería que eso se pudiese volver a repetir, y conformar un equipo que tenga la mayoría de los equipos de San Luis, como lo tiene Juventud ahora, y decir que cada uno de esos se quede, che, yo alguna vez vistiendo la camiseta de Juventud jugué la Copa Argentina.
0: Claro.
1: Porque muchos de los que la han jugado, que han vestido la camiseta de Juventud o de Estudiantes en su momento, quizás se acordarán, pero no van a tener tanto ese recuerdo latente como si le pasaría a un jugador de los nuestros.
0: Totalmente,
1: ¿no?
0: Digamos, ¿no? El gran sostenedor de esas historias por el lado de Juventud es el Leche Gabriel Ojeda, ¿no?
1: Sí.
0: Que ha estado en batallas épicas, como aquella, por ejemplo, frente al Rosario Central, donde jugaba Gio Lo Celso.
1: Sí.
0: En cancha de Instituto, jugando Copa Argentina, como esta última experiencia, en cancha Independiente, en cancha Lanús frente a Independiente, digamos, ¿no? Presente en esas grandísimas batallas, y bueno, uno la la ve por televisión a la Copa y la verdad que extraña estar ahí, sí, porque sí. Uno ha sido con los equipos de San Luis parte de esa Copa,
1: sí.
0: No relatando solamente equipos foráneos, sino relatando los propios equipos, sí, de San Luis, y la verdad que
1: es muy
0: extraña.
1: Lindo, es muy lindo.
0: Es muy lindo, a mí me pasa.
1: Amén
0: que
1: de
0: veo...
1: que por ahí te vengas con la sensación amarga de que no pudiste ganar, bueno, en
0: tal
1: algunos
0: cual,
1: momentos
0: digamos.
1: Sí, nos hemos vuelto con la alegría.
0: Sí,
1: de,
0: con la alegría inmensa, claro, con patacazo,
1: claro,
0: digamos.
1: Patacazo,
0: ¿no?
1: Como lo dio Estudiantes en San Juan, como lo dio en Santa Fe jugando con San Lorenzo, Juventud que le ganó a Maipú en Canche Belgrano, bueno, son momentos,
0: claro,
1: lindos.
0: Son históricos.
1: Que bueno, que después, como quien no quiere la cosa, ya más o menos vas sabiendo de que, bueno, seguramente vas a perder el partido,
0: claro,
1: ¿no? Porque, bueno, por una cuestión
0: etapa,
1: de jerarquía,
0: obvio,
1: de diferente
0: obvio.
1: Categoría, y bueno, y son cosas que por ahí pasan, pero qué lindo que es volver a jugarla, y ojalá, ¿no? Juventud ha estado muy cerca, el año pasado se le escapó por un punto. Ojalá que algún día volvamos, ¿no? A tener la posibilidad, ¿no? De tener nuevamente a los equipos de San Luis jugando en cosas importantes y no
0: tal
1: viéndolos
0: cual.
1: Como los hemos visto en este último tiempo, ¿no?
0: Y sí, no, uno descendido, el otro
1: Juventud,
0: luchando por no descender.
1: Claro, Juventud luchando por no irse al descenso, ¿no?
0: Tal
1: más
0: cual.
1: Allá de que depende de sí mismo. Obviamente necesita sumar puntos, necesita ganar, necesita un punto, aunque sea necesita en La Pampa,
0: sí,
1: el domingo. La verdad que necesita en Juventud respirar y sacarse esa mochila de la cual está peleando. Porque si bien es cierto que hace poco volvió a la victoria, que le ganó a Favet un partidazo de esos tres puntos, pero rápidamente el equipo decayó, ¿no? Porque cayó,
0: sí,
1: en Madryn, porque no le pudo ganar a Círculo Deportivo. Y después, bueno, las cosas que van sucediendo en el mientras tanto, ¿no? Con aquellos inconvenientes con la hinchada y la dirigencia. Bueno, son cosas que por ahí, en estos momentos en donde las cosas no salen, se salen mucho más a la luz y obviamente se ve reflejado este mal momento que está atravesando el equipo. Así que bueno, lo importante es volver a encontrar esa confianza, ojalá que Juventud pueda mantenerse en la categoría y que bueno, y pensando a un futuro, Estudiantes tendrá la chance, si es que así se lo permite el Consejo Federal, de jugar este nuevo torneo que se viene por delante, ¿por qué no con la ilusión de armarse como para dar pelea y poder volver
0: como
1: a estar en el plano profesional?
0: Federal, digamos, ¿no?
1: Juventud, si se queda en la categoría y ojalá que así suceda, pueda armar un equipo en base a lo que ya tiene, pero con jugadores de jerarquía, jugadores de experiencia,
0: claro, que
1: también.
0: Que potencien a los pibes.
1: Exacto, ¿no? Está demostrado que por ahí necesitas tener jugadores de experiencia dentro del plantel. Más allá de que hay un proceso, de que se está buscando la posibilidad de que los chicos tengan su rodaje, pero a veces hay que acompañarlos, a veces no alcanza.
0: Un dato interesante a nivel liga profesional.
1: Sí.
0: Esta noche Boca juega con Lanús.
1: Sí.
0: Vuelve a jugar en la Bombonera,
1: sí,
0: después,
1: sí,
0: de,
1: sí,
0: haber acomodado el piso. De los 11 titulares que hoy presenta Boca, 6 son jugadores surgidos de las canteras.
1: Claro.
0: Son 6 jugadores que han surgido de las divisiones inferiores de Boca.
1: Sí, sí.
0: Los otros 5 son, bueno, el arquero colombiano.
1: Y no podrá estar Andrada, que hubiese sido titular,
0: claro,
1: también.
0: Aranda,
1: no.
0: Que bueno, ya fue operado con éxito,
1: claro,
0: y ahora,
1: sí,
0: viene la etapa más dura, que es la de la recuperación. Pero si no, serían 7.
1: Y, sí.
0: Y bueno, y es Boca.
1: Sí.
0: Y está con jugadores, 6 jugadores formados en la propia cantera,
1: sí,
0: y que bueno, están rodeados por otros jugadores de mayor jerarquía, para que los pibes no estén,
1: sí,
0: solos.
1: Siempre dijimos y buscamos, ¿no? No es que ahora estamos cambiando el discurso, ni mucho menos, ¿no? Pero hasta la misma gente siempre pidió que los equipos de San Luis fueran formados en gran parte por jugadores,
0: claro,
1: de San Luis.
0: Pero no solos.
1: Una cosa es gran parte y otra cosa es armar un plantel de 25 jugadores, todos de San Luis. La verdad que no digo que no puedan llegar a pelear cosas importantes.
0: Pasa que la gran mayoría son todos pibes.
1: Claro, pero por ejemplo, si vos tuvieras esa chance, River, Boca, jugarían con los pibes, no jugarían, no hubiera,
0: obviamente,
1: venido Tamendi, no hubiera
0: cual,
1: tenido,
0: digamos,
1: no hubiera venido Correa.
0: Y me imagino que River tiene,
1: claro,
0: digamos,
1: no hubiera
0: buenos
1: venido,
0: valores en su cantera.
1: Exacto,
0: digamos,
1: no hubiera venido, ¿no? Alma y Boca también, porque
0: claro,
1: tranquilamente una reserva de River, de,
0: ¿sí?,
1: Boca le puede ganar a cualquiera de un,
0: no,
1: torneo
0: totalmente,
1: Nacional B, Federal A, lo que sea. Pero
0: sin
1: queda
0: ir,
1: demostrado que ya con los pibes no podés ganar.
0: Sin ir,
1: si no ganás
0: lejos,
1: con los grandes y de experiencia.
0: Sin ir más lejos, Boca cedió a Módica,
1: sí,
0: el centro delantero que es la figura de Gimnasia de Mendoza,
1: sí. Sí, sí,
0: porque
1: sí,
0: no tenía lugar en Boca. Y vos fíjate, está jugando en Gimnasia,
1: sí,
0: de Mendoza y la rompe. Mire, de meter un triplete y vos decís, che, pero tranquilamente podría estar jugando en Boca. Pero tenés varios,
1: sí,
0: delanteros.
1: Sí.
0: que no tienen lugar, tal digamos, cual. ¿No? Para un pibe
1: y no.
0: que la está rompiendo en otro equipo. Tal Entonces, cual. Bueno, ¿qué hacen? Lo ceden. Hay sí, un caso, sí. No sé si es el Barcelona, me parece que compró un arquero y al otro día ya lo estaba cediendo. Sí. Ahora, este mercado de pases, bueno, en estos últimos días.
1: Mirá el Real Madrid con Mastantuono.
0: Claro.
1: Lo tuvo, no funcionó. Y
0: bueno, vaya, hace experiencia vaya, y después bueno. volvés.
1: Y si no, claro. no le sirven las cosas, lo vas a ir teniendo por otro lado y no hasta que no esté en el momento que el Real Madrid lo necesite, como realmente pensó que iba
0: claro.
1: A hacer desde el primer momento que se fue.
0: Para mí para... le aceleraron, le quemaron
1: sí,
0: etapas.
1: A mí también. Yo para lo dije también. Hace un tiempo para atrás, muchos me dijeron, no, vos estás loco, mirá, un pibe que te puede manejar un partido.
0: Para mí fue todo demasiado rápido. Messi hay uno solo.
1: Yo creo que está en donde está gracias a Marchesín.
0: Sí.
1: Está bien que en el fútbol nuestro es diferente, hizo una jugó de una manera diferente también, se claro, destacó por sobre el resto, pero yo creo que después del gol que le hace a Boca, que se la termina
0: claro,
1: comiendo
0: sí,
1: Marchesín,
0: sí, tal cual.
1: Ese fue un proceso de aceleración para decir, che, este pibe es un crack, hay que sacarlo, y obviamente a River le recombino, no tratar de venderlo lo más rápido posible, pero se han acelerado, ¿no? Se han acelerado los trámites con varios jugadores que ha pasado, pero bueno, lo que volvemos, ¿no? A lo que fue la participación de la Copa Argentina y bueno, y ojalá que se pueda volver al ruedo nacional lo más pronto posible. Primero que exacto. sigamos sosteniendo un equipo en el federal
0: sí, como mínimo,
1: y que
0: digamos,
1: después
0: ¿no?
1: podamos ir por más, ¿no? Sin duda.
0: Por supuesto, así que bueno, esa es la situación, así que bueno, la extrañamos, así que queremos que los equipos de San Luis puedan volver justamente a lo que va a ser esta nueva instancia que tiene que ver justamente con la posibilidad de jugar Copa Argentina. Bueno, vamos a recordar las vías de contacto, Darío, para
1: bueno,
0: toda nuestra audiencia.
1: Sí, porque estamos en vivo a través del dial de la radio, a través del 107.7, a través de Urbana FM. Estamos en vivo también a través de internet, www.urbanafmsanluis.com.ar, para que bueno, se escuche acá en la ciudad, en la provincia, en el país y, por qué no, en algún rinconcito del mundo. Estamos en vivo también a través de nuestra página de Facebook, en El Último Recurso San Luis, donde no solamente nos podés escuchar, sino que también nos podés ver a través de las cámaras que están encendidas y podés dejarte un mensajito, como lo dice los amigos de Tejón Placas de Yeso Antihumedad, que dice, Capo, siempre las mejores noticias del fútbol, en general el fútbol puntano. Abrazo grande para los amigos de
0: los
1: Tejón
0: ¿eh?
1: Placas de Yeso Antihumedad. Así que abrazo grande para ellos y bueno, el chat está habilitado por si querés dejar algún mensajito, algo que quieras opinar. Enseguida tenemos invitados a través de la vía telefónica, así que dos amigos se van a cruzar, primero uno, después el otro. Así que los vamos a tener vía telefónica. 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
1: 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Y si nos querés mandar un mensajito en WhatsApp, hacelo al 2664-267976.
0: Bueno, nos vamos a ir a la pausa. Vamos a saludar a toda la grilla denunciante del equipo Último Recurso. Quédate con nosotros porque hasta las 9 de la noche hay mucho más fútbol. Hablamos del torneo Federal A, empezamos a palpitar la previa de lo que va a ser el partido del próximo día domingo a las 15, con transmisión del equipo Último Recurso desde la hora 14:30. Hablamos de todo lo que va a ser la fecha del fútbol puntano para sábado y domingo. Mañana, epicentro en el Trapiche, en el predio Francisco Panchito Garay. Allí estará el partido central que irá televisado.
1: Va televisado.
0: Yo me voy a estar sumando por razones laborales prácticamente sobre la hora allí a Cancha F, pero poder llegar, si no, en algún momento vamos a estar llegando allí al predio
1: tricolor. Te parapente, no sé.
0: Así que voy a estar en Luján, digamos, mañana muy tempranito. Estamos partiendo hacia allá. Razones laborales, obviamente, nos llevan a estar precisamente precisamente allí en Luján.
1: Claro.
0: Pero bueno, estaremos obviamente llegando con lo justo al filo del partido.
1: Bien, bien.
0: Pero 15:30 arranca tu partido, Darío.
1: Sí,
0: ¿no?
1: 15:30, 15:15 seguramente ya estaremos al aire. Vamos a estar distribuidos en distintas canchas para tratar de llevar todos los pañales. Hay muchos partidos de
0: sí,
1: primera
0: seguro.
1: División, de hecho el domingo hay uno solo. Pero
0: también vamos a estar el domingo
1: también
0: en ese
1: vamos a estar ahí, así que bueno,
0: San Lorenzo,
1: y el lunes también estaremos, por supuesto el lunes vamos a vivir el Chorrillo ante Juventud, así que le vamos avisando, la gente de Trapiche ya debe saber porque
0: ya
1: la gente
0: avisados.
1: Sabe que vamos a ir para aquellos lados, y la gente del Chorrillo, si se está enterando en este momento, bueno, nos esperan el lunes, ¿no?
0: El lunes,
1: tempranito,
0: preparar la escalera,
1: dos y media,
0: todo para
1: llegamos al almuerzo, capaz listo. Que llegamos al almuerzo, ¿no?
0: Sí,
1: no.
0: Hablando de eso, sí. ¿No? Hablando
1: así que para
0: de...
1: que nos esperen allí en el Chorrillo,
0: claro.
1: Porque en mi caso va a ser la he pasado mil veces por la puerta, pero en mi
0: claro.
1: Caso va a ser la primera vez que visito el Antonio Martín.
0: Hermoso,
1: no he ido, no he,
0: hay
1: no he ido.
0: Que darla, si vas por
1: sí. Sí, me hago el rulito ahí, viste, cuando entras por la autopista después de pasar el carrillo. Doblo a, en vez
0: claro,
1: de subir
0: si
1: por el puente,
0: vos,
1: doblo
0: claro,
1: a la derecha.
0: Doblas a la derecha
1: y ahí,
0: y ahí tenés el acceso. Si claro. Vas por debajo del puente, por
1: no,
0: la
1: no,
0: autopista,
1: no, por este lado.
0: Tenés que dar toda la vuelta para llegar
1: claro.
0: Justamente
1: no,
0: a ese
1: no, no, por este lado, doblo a la izquierda,
0: exacto.
1: A la derecha y después doy la vuelta.
0: Tal cual, y ahí ya se ingresa. Así
1: exacto.
0: Que, bueno, un hermoso predio que tiene el equipo del Chorrillo. Yo quiero agradecer, ya que hablamos de comida y demás,
1: sí.
0: A la gente de La Calera. El domingo estuvimos allí en el Carlos Gabriel Cabanela. Nos
1: claro.
0: Atendieron realmente muy bien, como cada vez que vamos a La Calera, nos atienden realmente de maravilla.
1: Sí, sí,
0: ni
1: sí,
0: bien
1: sí.
0: Terminamos la transmisión, nos acercaron una docena de empanadas
1: claro.
0: Con un agua saborizada.
1: Las he probado.
0: Así
1: un
0: que esta vez
1: para...
0: no fueron fritas, yo agradecí que no fueran fritas porque obviamente yo venía de
1: exacto,
0: salir,
1: sí.
0: Justamente no tenía ni 48 horas de que había dejado el Hospital Carrillo después de haber
1: tal
0: estado
1: cual.
0: 8 días internado.
1: Sí.
0: Y bueno, fueron las empanadas al horno, espectaculares como siempre.
1: Un abrazo grande para Diego,
0: por supuesto,
1: para Diego.
0: Diego lo me decía. Che, yo estaba a dos o tres habitaciones, no sé qué le pasó.
1: Hubiera pegado
0: bueno,
1: el grito, le llevamos
0: dice,
1: un poco agua, de último mandábamos los amigos que teníamos
0: estaba,
1: ahí
0: adentro. Dice, a dos o tres habitaciones donde estabas vos internado.
1: Sí, la verdad que adentro del hospital tuvimos muchos amigos, ¿no? Y
0: sí,
1: gente conocida.
0: Sí, sí, tal
1: le decían,
0: cual,
1: che, nos hace falta un kit de, no sé, champú, jabón. Listo, nos mandaban cinco, llamamos, levantamos
0: digamos,
1: el teléfono.
0: Excelente
1: el,
0: la gente del Carrillo.
1: El amigo Cartucho ahí de... también,
0: Rodrigo.
1: Llevanos un...
0: Rodrigo Leyes.
1: Llevanos unos barbijos que había con 20.
0: Sí,
1: que la verdad,
0: la verdad que excelente, la gente
1: muy
0: espectacular.
1: Bien, sí.
0: Y
1: estas
0: eso
1: cosas lo, se agradecen cuando uno
0: agradecen.
1: Pasa por estas situaciones.
0: Sí, sí,
1: ¿no?
0: Yo, gracias a Dios, nunca había estado internado.
1: Sí.
0: No, yo, gracias a Dios, no tengo ninguna operación, ya voy a tener una
1: claro,
0: ahora
1: claro.
0: Dentro de poquito.
1: Claro,
0: pero,
1: pasa para el lado de este lado.
0: Nunca había tenido operación ni quebradura,
1: claro.
0: nada. Solamente había tenido una biopsia en, el,
1: claro.
0: En los riñones, en la provincia de Córdoba, que era un estudio, que era
1: sí,
0: algo
1: sí,
0: con
1: sí,
0: anestesia
1: sí.
0: Local, 10 minutos, tac, tac, y ya está, y nada más. Pero esto, bueno, fue totalmente diferente. Así que, bueno, agradecer en su momento a toda la gente del Carrillo. Y como lo decíamos, ¿no? Para agradecer a la gente de La Calera, que
1: claro.
0: Nos atendió realmente muy bien el domingo. En el Trapiche, bueno, nos han atendido realmente muy bien, digamos, ¿no? Cada
1: sí.
0: Vez que hemos ido hacia allá, desde alfajores artesanales,
1: mirá.
0: Con la famosa bebida cola.
1: Bueno, espero que mañana
0: en otro momento.
1: que no se repita aquella vez que me llevaron el choripán a la cantina y nunca llego.
0: Claro.
1: ¿Te
0: cual.
1: Comiste el choripán?
0: En otra ocasión hemos recibido hamburguesas al finalizar
1: mirá, sí,
0: el partido.
1: Sí.
0: Así que bueno, agradecer a la gente que se
1: vale
0: atiende de realmente muy buena manera. Así que bueno, siempre se agradece.
1: Sí.
0: No es ninguna obligación, son lindos gestos nada más.
1: Mañana va Elvio, así que guarda pena. Que preparen una doble ración.
0: Ración doble, sí, tal cual, exacto. Así que bueno, abrazo grande para todos. Y bueno, ya saben, mañana estaremos en vivo desde el Trapiche. Y
1: partido
0: yo...
1: centro, partidazo.
0: Partidazo.
1: Así
0: ¿no?
1: Que atención la gente victoriosa, porque
0: sí.
1: no sé si va a poder ir a la cancha, pero... van a poder estar siguiendo por el canal.
0: Lo van a poder mirar por la tele el partido.
1: Por el canal, claro, por CTV y también
0: por el streaming oficial.
1: El streaming oficial de la Liga Sanluiseña de Fútbol. Así que,
0: exacto. Así
1: bueno,
0: que yo planifico, si todo va bien con los horarios, ya a 4 de la tarde estar allí en el Palacio Tricolor.
1: Claro.
0: Yo tengo que hacer un largo recorrido, ¿no? Porque yo tenía pensado bajarme desde el vehículo oficial en el que vamos a viajar en
1: claro.
0: El predio. Pero claro, pero mi auto va a estar en terraza. Entonces no tengo que ir a buscarlo.
1: O tomarte. Bueno, pero va a quedar ahí, nadie se lo va
0: y
1: a llevar.
0: El tema es que después, ¿cómo hacemos para poder?
1: Sí, pero es lo mismo en que el Uber la casa pero, a la terraza y del PF a la terraza.
0: Así que bueno, vamos a ver, todo va a ser en función de los tiempos, digamos qué actitud vamos a tomar, vamos a ver dónde dejamos el traje, porque uno tiene que ir por razones laborales de traje, así que veremos. Pero bueno, mañana vamos a hacer lo imposible, en mi caso, para poder estar allí en el Parque Albinegro. Van a estar trabajando los demás compañeros. Exacto, estará Sergio en un partidazo también, en el juego que se va a disputar entre Unión, el equipo de Pucho Gutiérrez, el Deportivo y La Punta, el equipo de Gerardo Quiroga, que los dos están empatados con 15 puntos en la tabla general anual. Estará Hernán Pirosanto en el Coliseo para el gran partido que van a jugar Estudiantes frente a Defensores del Oeste. Y en mi caso voy a estar en el Palacio Tricolor para el juego que van a disputar desde las 4 de la tarde los primeros equipos de F Junior, que viene a dar un batacazo frente a Defensores en el Brete mismo, y La Calera, el puntero del campeonato, uno de los invictos que tiene el certamen, más el Trapiche Victoria. Así que bueno, todo el fútbol va a estar presente, como siempre, en las transmisiones del equipo Último Recurso.
1: Bueno, nos vamos a la pausa.
0: Vamos a la pausa,
1: No se vayan porque tenemos invitados.
0: Sí, ya se viene. Fútbol de torneo federal, fútbol local, con invitados de cada una de las categorías para, por supuesto, analizar el presente de cada uno de los equipos. Así que quédate con nosotros, pausa, levantate, mirá el cielo, cómo se va anocheciendo, que ya va quedando realmente muy, pero muy bien. Y, por supuesto, bueno, calentate el agua para seguir tomando el mate, buscate algo fresquito, ¿no? Para lo que se viene. Y por supuesto, en menos de 10 minutos ya estamos de vuelta para seguir hablando de fútbol hasta la hora 21. Pausa, ya venimos y seguimos haciendo Último Recurso, el programa del fútbol de San Luis.

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0: 19:54 minutos en todo el país. Continuamos en último recurso, momento de hablar del fútbol del torneo Federal A, porque se viene una nueva fecha, el capítulo número 6 para la tercera categoría del fútbol grande de nuestro país, y una fecha que, al igual que las anteriores, va a ser muy importante para Juventud, sobre todo teniendo en cuenta quién será su rival, un rival que viene en alza, como lo es el equipo de Costa Brava, que viene de ganar su primer partido de visitante de la temporada en todo lo que había sido la etapa regular, sumado a este momento, obviamente, que tiene que ver justamente con esta instancia. No había podido ganar y finalmente, con un gol olímpico, terminó sumando en el estadio Guillermo Trama una gran victoria, una victoria que de forma indirecta también beneficia a Juventud, porque Juventud cayó justamente en su visita al conjunto de Deportivo Rincón, de Rincón de los Sauces, con aquel gol sobre la hora que recibe el equipo que conduce Mauricio Magistretti, y por contrapartida esta victoria del equipo de Costa Brava, visitando a Círculo Deportivo allí en el estadio de Guillermo Trama, en la ciudad de Comandante Nicanor Otamendi, con aquel gol convertido a los 37 minutos del segundo tiempo por Mauro Ortiz de tiro de esquina en forma olímpica, le termina también dando un aire y un respiro a Juventud, sabiendo que tanto el equipo de Ramón Santamarina de Tandil, que perdió su partido, como el propio Círculo Deportivo, que también perdió, bueno, la historia no se modificó y eso le termina por dar la derecha al equipo de Juventud dentro de este contexto, claro, donde Juventud no pudo sumar, los que lo preceden en la tabla tampoco lo pudieron hacer, y ya es un aliciente sabiendo que pasa una fecha más y Juventud sigue sosteniendo esa diferencia con respecto a Círculo Deportivo y también, claro, al conjunto de Ramón Santamarina, su rival del próximo fin de semana, no de este, sino de el entrante, que será obviamente otra gran final. Pero para llegar a ese partido, primero hay que jugar el próximo día domingo en el estadio Nuevo Pacaembú, allí en la ciudad de General Pico, en la provincia de La Pampa, frente al conjunto de Costa Brava, un equipo bravo, tal cual como le indica su nombre, que está luchando obviamente por clasificar hacia la próxima ronda.
1: Tal cual.
0: Y que cuando uno analiza los árbitros que tocan, bueno, dice, otra vez la misma historia, otra vez la misma película. El último fin de semana fue alguien que ya lo conocemos y mucho, ¿no? Obviamente, y que ahora, bueno, toca Marcos Lucci, otro de los abonados también a aquellos partidos que tienden a generar polémica. Vamos a esperar, pero lo que no puede esperar es el contacto ya directo con el nuevo entrenador de Juventud, con
1: Mauricio. No hemos podido hablar.
0: Magistretti, claro.
1: Tuvimos la semana pasada, no pudimos.
0: Hoy hace una semana que
1: Esta mañana yo estuve en la cancha, estuve en la práctica de Juventud, pero me tuve que ir a un acto que tenía mi hijo en la escuela y, bueno, me perdí la última parte y la posibilidad de charlar con ellos, pero por eso mismo lo tenemos vía telefónica a un amigo. De un amigo de la casa,
0: exacto,
1: ¿no?
0: Exacto, muy amigo.
1: Sí, muy amigo, tal cual, tal cual. Que va a estar enseguida hablando también con nosotros.
0: Que sigue. Terminamos con Mauricio Magistretti y viene el Tano Fabio Jiménez.
1: Lo tenemos en línea, al técnico de Juventud.
0: Tal cual, lo saludamos. Mauricio, ¿cómo le va? Adrián Alanís, Darío Alanís y todo el equipo de Último Recurso lo está saludando. Buenas noches, bienvenido al programa del fútbol de San Luis.
2: Buenas noches a todos ahí en el estudio y, bueno, muy amable.
0: Bueno.
2: Palabras y... me reservo la opinión para el que va a hablar de
0: No hay nada que agregar, digamos, ¿no?
1: Claro.
0: Ya está todo dicho.
1: Está todo dicho.
0: Sí, sí. Bueno, grandes amigos ustedes, ¿no? Compartieron cancha, vestuario, vida diaria. Obviamente que hay enormes historias entre ustedes, ¿no?
2: Sí, es uno de los hermanos que tengo de muchísimos años. De hecho, hemos estado, desde que llegué, ya hemos estado en dos oportunidades. Y la verdad que tenemos una gran amistad, igual que nuestra familia.
0: Tal cual, exacto.
2: Esa es la verdad.
0: Bueno, eso es lo lindo, son las lindas cosas que deja el fútbol, de, bueno, obviamente todo nace en aquel gran San Martín, digamos, ¿no? Que consiguió tantas cosas importantes, con varios puntanos allí en la fila, y que, bueno, ¿no? Marcaron una época en el fútbol mendocino.
2: Sí, yo creo que jugamos en San Martín casi un poco más de 3 años juntos, ahí de los dos, y bueno, después compartimos acá en Juventud también, ese año. Así que, nada, una gran amistad, una de las grandes personas que he conocido en mi vida.
0: Bueno, nos alegramos que así sea y que, por supuesto, después de tantos años de amistad la sigan preservando, y eso siempre es saludable y bienvenido. Bueno, Mauricio, nos introducimos en esta etapa que le toca agarrar, como siempre se dice, ¿no? Un fierro caliente, digamos, ¿no? Sobre todo por la situación en la cual está Juventud. Hoy se cumple una semana, justamente, ¿no? ¿Y qué balance ha podido realizar en esta primera semana de trabajo con un partido en el medio en el cual usted fue expulsado promediando la primera mitad por un arbitraje que ya sabemos, ¿no? Lo de Luis Martínez, que cada vez que arbitra contra equipos de San Luis siempre hace de la suya, como lo hizo el pasado fin de semana. Bueno, ¿qué conclusiones ha podido sacar desde el primer contacto con el plantel el viernes de la semana pasada, rápido el viaje para jugar este último fin de semana frente al Deportivo Rincón y esta primera semana completa en la cual usted ha podido trabajar?
2: Sí, en realidad, más que todo, en la semana anterior, el día viernes, yo participé un poco secundariamente, porque, bueno, Walter ya se había encargado prácticamente de todo, San Filipo,
0: tal cual,
2: en el equipo armado, y me sirvió un poco para ir conociendo algunas características de los jugadores, más allá que algunos los conozco desde hace muchos años. Y bueno, y obviamente después la situación real de partido que significó el domingo, con un tema que ustedes mismos lo han mencionado, sí. Y a esta altura lo considero innecesario, porque más allá de lo que yo pueda hablar no voy a cambiar nada.
0: Seguro, sí, tal
2: cual. Sí, obviamente me vine conforme obviamente no por el resultado, pero sí por el funcionamiento básicamente defensivo. El equipo estuvo bastante ordenado, tuvimos un par de chances, sobre todo claras en el primer tiempo, que más que todo fueron tratando de generar alguna contra, aprovechando que el Deportivo Rincón no estaba bien parado. Y la verdad que, no sé, salvo mucho centro, que ellos insistieron mucho con las pelotas aéreas, no habíamos tenido demasiados problemas. Desde ese lado creo que el equipo mejoró. Y esta semana, básicamente, he tratado de enfocarme en ratificar ese orden y poder aumentarlo. Y de a poco poder agregar un poco de volumen de juego, que yo creo que eso al equipo le está faltando.
0: Tal cual.
2: Tratar de encontrar un poco la serenidad y la calma a la hora de jugar, de intentar llegar al arco rival, porque hay jugadores para hacerlo, y más allá del momento crítico en que están viviendo, el jugador, en definitiva, cuando entra a la cancha, más allá de la juventud que hay, debe demostrar sus condiciones y sus características, que por lo cual la institución ha confiado, y básicamente transmitirle calma, una idea de juego que recién está apareciendo, y fundamentalmente, bueno, conseguir resultados, que creo que es la necesidad más imperiosa que tenemos en este momento.
0: Exactamente, ¿no? Usted mencionaba la ausencia de un creador, y si se quiere, eso ha sido, uno de los pesares que ha tenido Juventud a lo largo de toda esta temporada, ¿no? No poder encontrar alguien que asuma la conducción del equipo, alguien que sea ese futbolista que marque la transición, ¿no? De mitad de cancha para adelante, el que pueda meter un pase entre líneas que rompa esquemas rivales. Bueno, indudablemente que allí ha estado una de las carencias que ha tenido Juventud. Y bueno, habrá que encontrar en esta época en donde lo único que importa es el resultado, alguien que pueda asumir ese rol, y particularmente pensando en los dos partidos que le quedan en condición de local, donde hay que sacarlos adelante de la mejor manera.
1: Perdón que interrumpa, ¿no? Pero vos marcabas una carencia a la hora de la creación de poder llegar, exacto, al contrario, pero también ha tenido una falencia Juventud en el campeonato, que es la pelota parada, en contra, en el propio arco. ¿Lo ha visto así, Mauricio?
2: Y de lo que, bueno, justo cuando yo voy llegando, obviamente estuve viendo filmaciones de partidos anteriores, justo el partido que había ido de visita con Brown de Madryn, justamente había sufrido lo, claro, que ustedes mencionan.
0: Dos goles de cabeza.
1: Dos goles en 13 minutos.
2: Y uno en pelota en movimiento y la otra en una pelota detenida. Y también en forma sucesiva, lo cual obviamente anímicamente fue un golpe duro que al equipo le costó mucho reponerse. Y ahí creo que ese día el equipo, producto de esos dos cimbronazos, se desordenó, y es un poco lo que yo me fui agarrando como para ver de qué manera podríamos ir modificando y darle orden. Pero también, insisto, en estos momentos críticos, cuando hay una juventud que quizás no está tan acostumbrada atravesar este tipo de crisis. Me parece que lo que un conductor le debe transmitir es calma y volver a confiar en las condiciones que en algún momento lo pusieron a este equipo en otro puesto, inclusive de privilegio.
0: Totalmente.
2: Y más allá de la ausencia que ustedes mencionaban, bueno, tratar de encontrar la manera de ver cómo lo podemos solucionar, pero bueno, para eso el equipo necesita tener el balón, tener claridad a la hora de hacerlo circular. Y bueno, y mi gran enemigo, lógicamente, es el tiempo.
0: Tal cual.
2: Entonces, bueno, lo que trato es de exprimir cada sesión de entrenamiento, ratificar cosas que veo que el equipo va mejorando, aumentar la confianza, y después confiar en que vamos a llegar de la mejor manera a enfrentar un equipo que en las últimas fechas se ha conseguido buenos resultados, inclusive en calidad de visitante, claro. Más allá de los merecimientos de ese partido, terminaron obteniendo 3 puntos, están en zona de clasificación y bueno, y encima tienen una cancha muy linda, la verdad que el piso
0: sí, está hermosa, bueno. Grande, sí. Linda.
2: Entonces, bueno, yo creo que por ahí, en este tipo de elementos que yo comento, es lo que hemos ido tratando de enfocarnos en el trabajo semanal para llegar de la mejor manera al domingo a ir a buscar un triunfo, porque es lo que queremos. Tal y cual. Después el trámite de partido dirá para qué estamos.
1: Tal cual. Del lado nuestro, Mauricio, por lo general, siempre buscamos, más allá de que obviamente uno en la cancha quiere ver a un equipo que juegue bien, ordenado, en este tipo de situaciones entendemos perfectamente que si se juega mal y se gana, bienvenido sea. Cualquier resultado que Juventud pueda sumar puntos va a ser importante, más allá que con el resultado que se puede ir dando en el partido se pueda romper todo lo que se ha planificado en la semana. Hoy sumar, a pesar del juego, es la prioridad para Juventud.
2: Sí, es verdad, porque es obvio que esa realidad, la realidad lo está marcando. Pero bueno, yo en ese sentido creo que cuando un equipo, uno logra ir dándole primero esa confianza que se ha perdido y el orden, muchas veces el mismo orden defensivo a la hora de tratar de recuperar el balón, cuando el equipo tiene calma, ese mismo orden lo beneficia a la hora de tener el balón. Y eso lo hemos tratado de ir incorporando esta semana. Lógicamente, a veces uno esos tipos de hábitos necesita más tiempo para instalarlo, pero en lo particular, yo siempre creo que uno puede intentar, y bueno, después el trámite del partido dirá si el equipo rival.

0: círculo. Pero en definitiva, también Juventud sabe que se van a quitar puntos y que cualquier punto que se pueda sacar allí en La Pampa va a ser muy importante pensando en lo que viene, que será Santa Marina.
1: Efectivamente, efectivamente, es así. Así que bueno, lo he visto con un buen ánimo a los jugadores, más allá que la derrota del domingo por la circunstancia y los elementos que dieron vuelta en ese partido caló muy hondo, porque el equipo había hecho un gran esfuerzo, sí, y porque en un momento ya nos veíamos sumando, pero veo que han entrenado bien, que hay una gran receptividad de parte de los jugadores, en este caso hacia mí, que esta semana me he hecho cargo. Bueno, a partir de ahora, terminar la semana mañana, que es un poco el repaso de lo que se ha hecho día a día esta semana, viajar y confiar en que lo que se ha hecho nos permita traernos el resultado que vamos a buscar.
0: Y va a tener que hacer modificaciones,
2: claro,
0: ¿no?
2: Dentro son tres bajas las que hay, claro, para este partido. Por un lado, bueno, la que más se siente obviamente es la de Facu Noguera, dos fechas de suspensión, se va a perder este partido, más el de Ramón Santamarina, Julián Gómez, que llegó a la quinta tarjeta amarilla, y lo de Juan Benenati, que bueno, es una fecha, pero que también es una pieza importante por altura, por recambio en la zona defensiva.
1: Sí, en una zona donde no hay grandes variantes o opciones para echar mano. Entonces, más allá de lo que pasó el domingo, hubo consecuencias que inclusive las vamos a terminar padeciendo en estos partidos también, en cuanto a la ausencia.
0: Claro. Seguramente ese cambio en la mitad de la cancha por Julián, que fue el único titular de los tres el fin de semana pasado ahí en los Sauces, irá por Cristian Chavarría, calculo yo. No me quiero meter en su manera de armar el equipo.
1: Esta semana lo ha hecho bien y sé que en un momento hizo un buen torneo, después tuvo una lesión, y a partir de ahí le costó un poco, pero él seguramente va a estar ahí en la zona media.
2: Bien. Mauricio, como siempre, cada entrenador focaliza su trabajo en su propio plantel, ¿no? Pero también hay que mirar el equipo rival, y el equipo rival, pensando en la ofensiva, tiene dos delanteros que son conocidos para la categoría, uno que va por afuera, el otro que juega como clásico centrodelantero. El que va por afuera es Joaquín Vivani, un hombre rápido, con muchas diagonales, y el otro, Ramón Lentini, hombre que pasó también por aquí por Juventud, el gordo Ramón Lentini, que
0: estuvo en San Martín también,
2: lo conoce mucho.
0: Bastante.
2: Y es de esos jugadores que tal vez no tocan una pelota en todo el partido, pero alguna que le quedó picando cerca termina facturando. Bueno, habrá que estar muy atento al margen de todo lo que puede ofrecer el equipo de Costa Brava, pero particularmente con el sector ofensivo, digamos, ¿no? Con dos jugadores de características que ya son conocidas y que obviamente, bueno, serán las principales referencias en el ataque del equipo que conduce justamente Gelaber.
1: Sí, en realidad, más allá que los conozco, sobre todo a Lentini, porque en un momento yo fui coordinador en San Martín de Mendoza y lo conocí a él, claro, porque tiene mucho recorrido en el fútbol. Y
2: exacto.
1: En su momento yo di una voz de afirmativa cuando fue para allá. Pero también ha variado el entrenador de Costa Brava, porque también ha jugado Gutiérrez, que es un 9 muy interesante.
2: Sí.
1: Inclusive Thiago Gómez, que es un chico, un zurdo, que tiene muy buen mano a mano, que en el partido con Brown, que jugaron en condición de local, arrancaron ellos dos desde el inicio.
2: Tal cual.
1: Entonces, bueno, ahí ha ido modificando algunas cosas y lógicamente es un punto de atención y de que nosotros tenemos que considerar a ver cómo lo neutralizamos. Pero sigo insistiendo, creo que cuando un equipo logra ordenarse, cuando logra jugar en bloque sin dejar demasiado espacio y sobre todo en zona neurálgica donde el rival se hace importante, soy muy optimista de lo que pueda pasar el domingo.
2: Bien, hablamos recién de los delanteros rivales, obviamente, bueno, ¿cómo ve los delanteros propios, digamos, no? Sabiendo que Juventud ha tenido esa carencia, si se quiere, a nivel de eficacia, a nivel de contundencia en el arco rival, si uno repasa los partidos en condición de local, ha generado mucho y lamentablemente ha convertido muy poco o nada, y eso lo ha llevado a estar obviamente en esta situación incómoda en la cual se encuentra hoy el equipo que usted conduce. ¿Cómo los ve a los delanteros? A Mieva, a Salinas, a Dorato, que son las principales cartas ofensivas que hoy por hoy
0: Lucero
2: tiene su equipo. A Lautaro Lucero, obviamente.
1: Sí, en realidad, bueno, también es cierto lo que usted ha dicho, porque en definitiva en los últimos partidos

0: equipo le ha costado mucho generar y lo poco que ha generado no lo ha convertido. Yo básicamente me enfoqué en fomentar la competencia esta semana.
1: Bien,
0: y
1: bien.
0: en que cada uno de los jugadores entregue lo que tiene, lo cual le ha permitido estar en el plantel de Juventud, fomentar esa competencia, tratar de elegir lo que yo en este tipo de situación creo que es lo mejor para el equipo, y más allá de quién arranque y quién espere como alternativa, en ese sentido estoy tranquilo porque los veo con ganas y fundamentalmente lo que más les he pedido es que se suelten. A veces el futbolista tan joven, este tipo de situaciones, lo cohíbe un poco porque
1: Seguro,
0: los partidos son trabados, sí, porque hay muchas segundas jugadas, y ni hablar cuando a veces el resultado es adverso. Entonces, fundamentalmente, he hecho hincapié ahí.
1: Bien. Hablaba usted hace unos instantes sobre que los ve bien a los jugadores mentalmente, y ese es un dato muy importante, ¿no? Sobre todo cuando se está en esta situación de mirar para abajo y ver que 3 puntos nada más separan a Juventud de la zona del descenso, y bueno, a veces se genera una psicosis, ¿no? Que nos ha tocado atravesar a nosotros como periodistas viviendo campañas de los equipos de San Luis, y me imagino que eso, bueno, también hace mella en la cabeza del jugador, y esa situación de cohibirse adentro de la cancha, esa presión adicional, bueno, es un buen detalle el que usted marca en cuanto a esto que hacía referencia, ¿no? El hecho de que, bueno, esa presión esté bien asumida, bien asimilada, y que bueno, que no sea un elemento condicionante a la hora de poder saltar a jugar el partido del próximo día domingo.
0: Es así. En realidad, a mí las dos veces que me tocó pelear abajo por la permanencia fue cuando fui muy joven y cuando, me acuerdo, el año que ascendimos con San Martín de Mendoza, el año siguiente en B Nacional, que ya estábamos bastante más crecidos.
1: Claro.
0: Y obviamente que ahí yo me daba cuenta la diferencia que hay cuando uno tiene una edad en donde está naciendo en el fútbol y cuando
1: Seguro.
0: Ya está consolidado y
1: Cuando
0: la
1: ya está maduro,
0: experiencia.
1: Digamos, ¿no?
0: Es como uno en la casa y en la vida, cuando atravesamos las buenas y las malas y los momentos de crisis, cuando somos jóvenes creemos que se acaba el mundo, y cuando ya tenemos mucho más años sabemos que estas cosas pasan y que también se puede salir de ese tipo de situaciones.
1: Esa es la clave, digamos, ¿no? De poder hacerse fuertes internamente y obviamente a partir de allí potenciarse con esto. Indudablemente que, como lo hemos marcado a lo largo de la nota, el resultado es lo que impera, el resultado a esta altura es lo que más importa, sí. Y bueno, habrá que saber gambetear o tener esa cintura para encontrar ese punto de equilibrio entre ese resultadismo y la necesidad de jugar bien para lograr ese objetivo.
0: Usted lo ha dicho, no hace falta agregar más nada.
2: Recién Mauricio dijo que le gusta la cancha en la cual va a jugar, es una cancha de dimensiones anchas, un poco larga. Pensando en lo que será el partido con Santa Marina y viendo las últimas situaciones que pasaron allí en el Bajo, ¿se especula con llevar el partido al Estadio Provincial Juan Gilberto Funes o va a querer hacer de local acá en el Bajo?
0: Mire, la verdad que no lo hemos hablado. Por lo pronto yo más que todo me enfoqué mucho en lo que he hecho mención anteriormente en la nota, obviamente en ver un montón de detalles más del rival, que lógicamente no estando en la competencia yo no lo había visto, porque en su momento lo fui a ver a Mendoza cuando fue Costa Brava a jugar a San Martín.
1: Bien.
0: Pero cambia muchísimo el escenario, San Martín en este momento tiene una cancha que el piso no está en buenas condiciones y claro, prácticamente se jugó todo por arriba
1: digamos,
0: y
1: claro,
0: con segunda pelota y partidos trabados. Y esta cancha permite proponer otra clase de fútbol, más allá que hay hábitos adquiridos en los equipos que no cambian demasiado.
1: Claro.
0: Entonces la verdad que me he enfocado mucho en eso y después que pase este partido empezaremos a pensar detenidamente en el
2: bien,
0: otro que viene.
2: Bien, bien, bien.
1: Bien, bueno, veremos obviamente que será un fin de semana en donde la mirada estará posada en el día domingo, no se puede mirar más allá del día domingo, no, esto es partido a partido, fecha a fecha, y por supuesto, bueno, ver primero qué hace su equipo y después ver qué pasa con el otro partido, el que van a jugar círculo frente a Santa Marina, pero bueno, primero lo primero, hacer lo propio y tratar de sumar de a uno, de a tres, pero bueno, sí, ya sea. Desde el empate para lo arriba todo suma, digamos, y todo vale. Así que bueno, desearle lo mejor, Mauricio, para este día domingo. Le tocará mirarlo desde afuera, salvo que usted pague la multa o el club se la pague, digamos, ¿no? Para poder estar adentro. Pero bueno, ojalá que se pueda hacer un gran partido, que se pueda conseguir ese resultado que por ahora obviamente necesita y mucho el equipo para llegar con buen aire, para llegar con esa diferencia, pensando en lo que será el próximo partido. Así que ojalá que sea un buen domingo para Juventud, ¿no? Que aparezca esa solidez defensiva, que aparezca esa cuota de gol que tanto está necesitando el equipo, cuanto antes intentar obviamente sacarse ese fantasma de la cabeza y por qué no, si se da un par de resultados, mirar hacia otra cosa, sí. Digamos, ¿no? ¿Por qué no animarse a soñar con algo más? Pero claro, sabiendo que el objetivo número uno, el primordial, claro. Es dejar a Juventud en la categoría.
0: Es así, yo creo que hoy por hoy lo que más nos tenemos que enfocar es en ese objetivo, tener la prudencia de ser consciente de que hoy es lo más importante y es lo que necesita la institución. Y bueno, el destino y el futuro después va definiendo los objetivos que pueden irse modificando o no, pero en realidad el partido del domingo es otra final más que tenemos que afrontar.
2: Exactamente. Sin duda que sí. Bueno. Que sea lo mejor, Mauricio, que Juventud pueda traerse algo de allí, de La Pampa. Viajan mañana, tengo entendido, después del almuerzo, después del mediodía, que ya van a estar rumbo hacia la ciudad de General Pico. Y bueno, lo mejor para el fin de semana.
0: Bueno, muy amable por la invitación, por la charla. Y ojalá que la semana que viene el equipo pueda respirar con más tranquilidad y más confianza y vengamos contentos.
1: Ojalá que así sea, Mauricio. Le agradecemos justamente esta deferencia de estar en contacto con el equipo del Toprecurso, con el equipo del fútbol de San Luis. Así que bueno, lo mejor para el próximo día domingo. Buen viaje para mañana, que puedan llegar de la mejor manera, descansar y bueno, prepararse para lo que va a ser otra final más el próximo día domingo allí en el Estadio Nuevo Pacaembú frente al conjunto de Costa Brava. Le mandamos un gran abrazo, le agradecemos este contacto y por supuesto desearle lo mejor para usted, para su equipo de trabajo y por supuesto para el plantel para este próximo compromiso del día domingo frente al conjunto de Costa Brava.
0: Igualmente, saludos ahí al estudio, bueno, y buenas noches. Muchas gracias.
1: Bueno, abrazo, muchísimas gracias, hasta Mauricio. Hasta luego. Un abrazo grande, hasta luego. Allí está la palabra del técnico de Juventud, la palabra de Mauricio Magistretti, que hoy cumple 7 días al frente del plantel. Sí, señor. Así que bueno, con una semana de trabajo que ha sido intensa, preparando el partido para el próximo día domingo a la hora 15 va a jugar Juventud y por supuesto, como siempre, lo vas a vivir junto al equipo de Recursos a partir de la hora 14:30 con los relatos de Darío y por supuesto con toda la apoyatura del equipo para, bueno, vivir lo que será este partido, una final más. Así que vamos a dar a conocer, Darío, la programación, lo que se viene para...
2: Se ha cambiado uno de los asistentes.
1: El asistente. Ojo con eso. Bueno. Así que no sabemos qué le pasó al que ya estaba designado. Pero bueno, lo concreto es que ya está toda la programación. Por supuesto, está desde el miércoles, como siempre. Totalmente. Así que daremos a conocer, Darío, lo que se viene para este fin de semana. Capítulo número 6 para la reválida. Le contamos a toda la gente. Son 9 partidos, por lo cual, contando este compromiso, son 12 puntos por jugar. ¿Qué es lo que le queda a Juventud? Sí. Este domingo, visita Costa Brava. Luego, el fin de semana entrante, será local de Ramón Santa Marina de Tandil. Posteriormente, en la penúltima fecha, irá a jugar a Viedma para enfrentar al conjunto de Sol de Mayo y cerrará su participación jugando frente a San Martín de Mendoza, aquí obviamente en la ciudad capital.
2: Sí, señor.
1: Bueno, vamos, eso es lo que le queda a Juventud, los 12 puntos que le quedan por disputar.
2: Exacto, vamos a poner en placa lo que marcamos hasta ahora, hasta esta corrección, que la vamos a dar a conocer también. Bueno, mañana van a estar jugando en San Martín, allí en Mendoza. San Martín va a recibir a FADEP en duelo de equipos mendocinos.
1: Partido que para la parte baja no tiene trascendencia.
2: Importa solamente para la clasificación. El árbitro va a ser Franco David Morón a la hora 20:30 de General Pico. El resto de los árbitros van a ser todos de nuestra provincia. Juan Ignacio Flores Roy, de acá de la Liga de San Luis, va a ser el asistente número uno. Federico Ojeda, de Villa Mercedes, el asistente número dos. Y Denis Chávez, también de Villa Mercedes, va a ser el cuarto árbitro de este partido. El domingo, dijimos, allí en Costa Brava, bueno, va a ser el árbitro del partido. Partido que va, como dijimos, a la hora 15. Costa Brava a recibir a Juventud. Marcos Liuzzi va a ser el árbitro principal del juego. Martín Nardelli, el asistente número dos. Bien. Acá donde está el cambio, ¿no? Donde no va a estar justamente el árbitro que mencionamos que ha sido suplantado. Estamos hablando de que Martín Daniel Marinero no va a estar en este...
1: Se hundió.
2: Se hundió el marinero, no sé qué le pasó, pero no va a estar. Su lugar va a ser ocupado por Leonel Suárez y el cuarto árbitro de este partido va a ser Jesús Allegue para lo que será esta cuaterna que va a dirigir el partido de Juventud. En Viedma, Sol de Mayo va a recibir a Guillermo Brón de Puerto Madryn. Esto va a suceder también el domingo a las 3 de la tarde. Lautaro Castañola va a ser el árbitro del partido. Marcelo González, el asistente número 1. Paula Eisenach va a ser la asistente número 2. Y Leandro Gatica, el cuarto árbitro para este partido. El domingo también, pero en Rawson, en el sur del país, Germinal va a recibir al Deportivo Rincón de los Sauces de Neuquén. El árbitro del partido va a ser Pablo Núñez, sanjuanino. Danilo Viola, el asistente número 1. Rodrigo Moreno, el asistente número 2. Y Lautaro Carro, el cuarto árbitro para este partido. Y un poquito más tarde del domingo, pero en el municipal de Tandil, Santa Marina, va a recibir a Círculo Deportivo Nicanor Otamendi, allí de la Liga de Mar del Plata, ¿no? Jorge Eten, el mendocino, va a ser el árbitro de ese partido. Adriel Araya, el asistente número 1. Matías Fernández Zapata, el asistente número 2. Y Dayana Luz Hilari, va a ser la cuarta árbitro de este partido para completar los juegos que se juegan por la justamente reválida. Un partido mañana, 4 el domingo, y entre ellos el partido de Juventud, que arranca a la hora 15 y que contará con los relatos desde las 14:30 para vivir Costa Brava ante el equipo que hoy dirige Mauricio Magistrati.
1: Bueno, vamos a dar a conocer las tablas, lo que tiene que ver con la etapa de la reválida y por supuesto también con la tabla general del descenso. Así que vamos a arrancar por lo que marca la etapa actual, la que marca justamente solamente los puntos obtenidos en esta instancia a lo largo de estas 6 fechas. Recuerde que son 10 equipos en la zona, los primeros 5 van a estar clasificando hacia la próxima etapa, que es la etapa de los cruces, sí. ¿No? Y luego los dos, bueno, hasta ahí los 5 que clasifican.
2: Exacto. Sí,
1: el resto de los 5 ya no tiene opciones de clasificar y después, bueno, quedará a ver la tabla general. Pero la tabla de la reválida, la que permite a los 5 primeros de la zona avanzar hacia la etapa de los playoffs, marca lo siguiente. El único líder es San Martín de Mendoza con 11 unidades, segunda colocación para el Deportivo Rincón, del Rincón de los Sauces de la provincia de Neuquén con 10. Tercero está Costa Brava, el equipo que será rival de Juventud con 9 puntos. Cuarto lugar para Germinal de Rawson con 8 unidades. Quinto lugar para FADEP, para el equipo mendocino que suma 7. Hasta ahí los 5 equipos que se están clasificando para los playoffs. Sexto lugar para Guillermo Brown de Puerto Madryn con 6. Séptimo lugar para Sol de Mayo de Viedma con 6 unidades también. Sí. Octavo lugar para Círculo Deportivo de Comandante Nicanor Otamendi con 5 unidades. Noveno lugar para Juventud de San Luis con 4. Y cierra la tabla Ramón Santamarina de Tandil en el puesto número 10 con 3 unidades. Juventud hoy matemáticamente está a 3 puntos del quinto lugar que ostenta el equipo de FADEP.
2: Sí.
1: Pensando sí. En una hipotética posibilidad de clasificar a los playoffs, como lo hablamos recién con el técnico,
2: si
1: con
2: San
1: Mauricio
2: Martín
1: Magistrati.
2: Le ganara a FADEP mañana y Juventud llegase a ganar el domingo, se
1: claro,
2: pone 7.
1: Exacto, ¿no? Quedan 12 puntos por jugar. Todo puede suceder. Juventud de esos 12 puntos, claro. 6 los tiene que disputar fuera de la provincia de San Luis
2: y
1: 6 los tiene que disputar acá. Exacto. ¿Por qué no soñar con que pueda ganar los 2 partidos que tiene que jugar aquí en San Luis y, bueno, rasguñar algo en condición de visitante? Pero bueno, el objetivo principal
2: es
1: mantener la categoría. Después lo que venga será más que bienvenido. Bien. Y ahora, Darío, damos a conocer la tabla que interesa esta
2: claro,
1: altura, ¿no?
2: Sí.
1: La tabla general de descenso temporada 2026, sabiendo que los 2 últimos de esta tabla son los que van a descender en forma directa al torneo argentino del interior 2025.
2: Exactamente, la tabla de posiciones, la tabla del descenso, lo tiene a San Martín de Mendoza con 30 puntos, el Deportivo Rincón de los Sauces de Neuquén con 29, la Fundación Amigos por el Deporte, ¿no? Hablamos de FADEP, de Mendoza tiene 28, Costa Brava de General Pico de La Pampa tiene 27, Germinal de Rawson tiene 26, Sol de Mayo de Viedma tiene 24, Guillermo Brón de Puerto Madryn tiene 23, Juventud tiene 21, y acá es donde están en zona
1: ahí
2: de descenso
1: corte,
2: directo.
1: Digamos,
2: claro.
1: ¿No?
2: Círculo Deportivo tiene 18 y Ramón Santa Marina de Tandil tiene 16. Será muy importante un empate o una victoria de Santa Marina el domingo para dejar las cosas como están y que Juventud Juventud no va a caer en zona de descenso, pero
1: pase lo que pase, bueno, que pase, si hay una victoria de círculo,
2: sí, igualará la línea.
1: Quedan los dos empatados y habrá que ver las diferencias, digamos, sí. ¿No? En cuanto a goles a favor y demás para sacar el cómputo.
2: Un punto para Juventud.
1: Es fundamental.
2: Sería fantástico, ¿no?
1: Es fundamental y bueno, acá lo que en el partido de círculo y Ramón Santa Marina no tiene que ganar círculo.
2: No.
1: Un empate o una victoria de Ramón Santa Marina dejaría las cosas con diferencia matemática a favor del equipo de Juventud. Así que bueno, así están dadas las cosas para el fútbol del torneo federal, teniendo en cuenta lo que se viene este fin de semana. Juventud jugando el próximo día domingo en condición de visitante en General Pico, en la provincia de La Pampa, ante el conjunto de Costa Brava. Por supuesto, a las 15 se juega el partido y ya desde las 14:30 estaremos con toda la previa para lo que va a ser la presentación del equipo que conduce Mauricio Magistrado en la búsqueda de traerse algo. Un punto
2: algo
1: o tres, algo hay que traerse, menos la derrota, por supuesto.
2: Cual.
1: Así que bueno, se ha trabajado y se ha puesto a punto el equipo para conseguir ese objetivo. Veremos cómo le va a Juventud el próximo día domingo. Hablando de ir, nosotros vamos a ir a la pausa. Y a la vuelta se viene todo lo referido a nuestro fútbol local. Ya está el Tano Fabio Jiménez esperando por nuestra llamada. Así que en minutos nos vamos al espacio publicitario y a la vuelta ya volvemos con el técnico Victoria, que mañana se juega una parada brava también, ¿no?
2: Totalmente.
1: Pretendiendo ratificar el buen momento y el equipo rival también, ¿no? Que encontró la primera victoria después de tres derrotas de manera consecutiva y que pretenderá seguir por esa senda del buen camino que ha encontrado frente a Defensor de Potrero, Deportivo El Trapiche. Pero será historia que vamos a analizar en 100. ¿Nos vamos a la pausa?
2: Vamos a la pausa, ya venimos.

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0: 20:41 en todo el país. Continuamos en último recurso hasta la hora 21. Momento de abrir el segmento dedicado para nuestro fútbol local, porque mañana comienza a jugarse el capítulo número 5 para el fútbol de primera división. Hay muy buenos partidos, tanto sí, en la pelea mucho. Por la parte alta de la tabla como también por la parte baja de la tabla general anual. Sí, teniendo en cuenta que ya a esta altura del año se empieza a mirar ambas tablas, y en particular, obviamente, para aquellos equipos que están peleando por no caer en zona de descenso, por intentar evitar la promoción. Así que tenemos muy buenos duelos tanto en la parte de arriba como en la parte de abajo de la tabla, y uno de los duelos destacados que tiene este fin de semana es el partido que mañana irá por la transmisión oficial de la Liga Sanluiseña junto al streaming y por supuesto al trabajo periodístico del equipo Último Recurso y el canal de cable San Luis CTV, partido que se podrá ver por la pantalla grande de la tele o a través de cualquier aplicativo, ¿no? Desde el celular, desde el Smart en la casa, a través del streaming oficial de la Liga Sanluiseña y, por supuesto, para que no te pierdas absolutamente nada. Y hablamos del partido que van a jugar mañana 15:30 en el predio Francisco Panchito Garay, el equipo de Deportivo El Trapiche frente al conjunto del Sporting Corazón Victoria, el equipo que conduce el Tano Fabio Jiménez, que hoy es escolta, es uno de los dos escoltas que tiene el único líder, el equipo de La Calera Fútbol Club, y que con 9 puntos está a solamente 3 unidades del único líder que tiene el conjunto, el fútbol de primera división A de la Liga Sanluiseña. Con un muy buen presente, a excepción de la derrota que sufrió en la penúltima fecha, pero indudablemente viene de hacer una muy buena campaña, de cerrar de la mejor manera el torneo Apertura, de tener un muy buen arranque de este torneo Clausura, y en definitiva ya nos ponemos en contacto telefónico con el técnico del Sporting Corazón Victoria, con el Tano Fabio Jiménez. Tano, querido, ¿cómo estás? Adrián, Darío y todo el equipo Último Recurso, te estamos saludando. Buenas noches, bienvenido al programa del fútbol de San Luis.
1: Hola, Adrián, buenas noches para vos y los muchachos de la radio. Bueno, primero, antes de la charla, quiero ver cómo estás vos.
0: Estamos bien, estamos bien.
1: Salud, así que está de nuevo en ruedo.
0: Sí, hoy hace unas semanas que me dieron el alta, después de haber estado 8 días internado allí en el Carrillo por un cuadro de fiebre de origen desconocido, así fue rotulado. Yo tengo un cálculo en la vesícula. Bueno, de acuerdo a lo que dijeron los médicos, un virus o una bacteria se puede haber alojado en ese cálculo. Eso generó la consecuente inflamación de la vesícula, casi al doble de su tamaño, y el organismo, como mecanismo de defensa, activó la fiebre. Entonces, bueno, ahí es el origen de la fiebre, que me tuvo mal traer durante 2 días, y eso motivó, obviamente, la internación. Yo fui, como cualquier hijo vecino, a la guardia, y me dijeron, no, hay que quedarse. Primero era por unas horas y después terminó siendo por 8 días. Así que, bueno, lo importante es que, gracias a Dios,
1: estoy recuperando, y sí.
0: Sí, sí, tal cual. Exactamente, porque había que probar justamente que sin medicación durante al menos 72 horas como mínimo no hubiese fiebre. Bueno, yo estuve 96 sin tener fiebre, y bueno, gracias a Dios no le he vuelto a tener, pero bueno, son circunstancias que tocan la vida. Viste que ya cuando pasamos determinada edad, yo ya pasé los 50, tengo 51, aparecen este tipo de situaciones, y en definitiva, bueno, hay que atenderlas, no queda otra, pero gracias a Dios y al trabajo del equipo médico del Hospital Ramón Carrillo, ya estamos perfectos. Perfecto, de hecho, el jueves a la noche de la semana pasada hicimos el programa desde la propia habitación del hospital. El viernes, ya estando de alta, lo hice junto con Darío vía telefónica. Y el sábado ya estamos relatando en la cancha de Huracán, el partido que Huracán le ganó a El Chorrillo por 2-0. El domingo estuvimos en La Calera. Así que, bueno, con todas las precauciones del caso, con una nueva dieta, digamos, donde hay prohibición de varias cosas comunes que uno habitualmente come. Pero bueno, sabiendo que dentro de poquito hay que hacer la operación, gracias a Dios no es nada de urgencia, sino que va a ser programada, y bueno, en ese camino ahí estamos, ¿no? Intentando recuperar peso, porque perdí 3,5 kilos, y para alguien de contextura delgada como la mía es un montonazo, así que bueno, ahí vamos, Tano, ¿eh? Pero bien, gracias a Dios, muy bien, y por supuesto se agradece la diferencia, alegro, y la inquietud.
1: Sí. Me alegro mucho, y sí, te escuché, los dos partidos te escuché.
0: Sí. Así que...
1: Me imagino ayer con el viento estaba en un árbol. Porque no,
0: claro, sí, abrazado al mástil, digamos, ¿viste? Porque se complicaba, digamos, ¿viste?
1: Sí, bueno, me alegro, Adrián.
0: Bueno, muchas gracias, Tano. Gracias a Dios ya va todo bien, y bueno, algún tiempito antes de fin de año, ¿no? Que es lo que quiero hacer.
1: Hay que cuidarse,
0: hacer la operación, ¿viste? Y bueno, después vendrán 3 meses de otra dieta rigurosa para normalizar, y bueno, ya salir adelante. Pero gracias a Dios estamos muy bien.
1: Así que bueno,
0: muchísimas gracias, Tano, por eso. Bueno, vamos a lo que se nos viene para mañana, Tano. Un tremendo partido ante un rival que en la previa, y esto lo habíamos hablado varias veces con Darío, uno lo anotaba como uno de los máximos aspirantes, digamos, ¿no? A estar primero en la tabla, peleando con el Chorrillo, que es otro equipo que se ha armado de muy buena manera, junto a la Calera, que es el actual puntero. Sin embargo, arrancó mal. El ciclo de Lucas Loyola comenzó con 3 derrotas de manera consecutiva y ahora, en esta penúltima fecha antes de jugar con ustedes, termina consiguiendo su primera victoria. Qué lindo partido, Tano, para mañana. Por el presente de Trapiche, que consiguió su primer triunfo, y por este gran presente que atraviesa tu equipo.
1: Sí, bueno, arrancó como el Tano Jiménez en victoria.
0: Tal cual, similar,
1: Seis partidos, 7 sin ganar tuvimos.
0: Exacto.
1: Pero bueno, este fútbol, creo que los equipos van evolucionando, van creciendo. Hay jugadores importantes ahí en ese equipo, ¿no? Y más de local. Pero bueno, nosotros también hemos mejorado un montón y estamos bien. Es solamente que vamos a tener 2 bajas mañana por lesiones.
0: ¿Quiénes no llegan, Tano?
1: Y Kevin Videla y Fabricio Lucero están muy complicados ya.
0: Un puntal en cada línea, digamos, ¿no? En el ataque y en la defensa.
1: Sí, Fabricio jugó todos los partidos que yo estoy.
0: Claro.
1: Creo que son 13, 14 fechas.
0: Exacto.
1: O más. Así que... Y Kevin, sí, tiene un planchazo en el pie y no le permite patear nada.
0: Claro, sí.
1: Pero bueno, hay un plantel interesante que ha ido evolucionando, como te dije, partido tras partido, y malos resultados, muy positivo, y la gente que estaba en el banco ha ido entrando, lo ha hecho bien, así que prefiero que se cuiden, porque después tenemos la copa, creo que me dijeron que tenemos la copa, y
0: bien,
1: torneo local, y bueno, no queremos que se pierdan 2 o 3 partidos.
0: Por supuesto, digamos, ¿no? Tano, ¿cuánto costó ganarle a San Lorenzo? Lo hicieron figura a Ivo Tovares, el arquero, que parecía que no se lo podía doblegar por ninguna parte, y hubo que esperar prácticamente hasta el final para que apareciera el gol de Lucas Vildós.
1: Por ahí la ansiedad, ¿no? Porque creamos un montón de situaciones, como
0: claro,
1: el partido que perdimos el Chorrillo también.
0: Exacto.
1: Tuvimos un montón de opciones, con San Lorenzo mucho más. Y bueno, es la desesperación de querer liquidar el partido, sabemos que son 90 minutos. Y fue el gol más complicado, lo hicimos.
0: Y sí, ¿no?
1: Uno pensaba que era más difícil, convertimos. Y había goles que por ahí se puede haber hecho mano a mano, virtud del arquero, algunos que pasaron cerca. Es como que el arco estaba medio perfilado, pasaban cerca el palo. Y vos acertás el medio y entraba, es lo que yo le decía a los muchachos.
0: Totalmente.
1: Uno por ahí la quiere meter un rincón y sale besando el palo.
0: Claro, por ajustar bueno, demasiado remate se termina complicando.
1: Claro, pero bueno, se logró ganar. Sabemos que San Lorenzo, Potrero, todo el equipo que están abajo, como estábamos nosotros en algún momento, están jugando todas las fichas para sacar esto adelante. Y van a ser partidos complicados. Le pasó
0: seguro
1: a Trapiche con Potrero, ¿no? Porque uno, cuando termina el partido que jugamos nosotros, nos enteramos del resultado y uno pensaba que el resultado sea para Trapiche, y así, bueno, es un campeonato parejo. Todos los años pasa lo mismo con los que están jugando en la zona baja. Me pasó con Estudiantes, que después a la larga tuvimos la suerte de salir campeón, y bueno, ahí los equipos que están abajo van a pelear a muerte, porque quedan un montón de fechas, y vos no ganás, te vas cayendo cada vez más abajo. Así que sabemos que mañana tenemos una parada difícil. Es un equipo que se ha armado bien, le habrá encontrado la vuelta, el Lucas, con los jugadores que tiene, y así. Nosotros, estas 2 bajas que te dije recién, pero estamos bien. Vamos a ir a pelear el partido.
0: Exactamente, ¿no? Hablabas de lo parejo y equilibrado que es el campeonato, y eso se ve también en el rendimiento de tu equipo. Si uno mira la tabla, has anotado 3 goles y también te han convertido 3 goles, por lo cual, bueno, es un número, si se quiere, casi de un gol por fecha, un poquito menos, porque ya van 4 partidos jugados, pero bueno, el equipo está equilibrado en ese sentido, digamos, ¿no? Hay que buscar que ese desnivel sea hacia la mayor cantidad de goles que se puedan concretar.
1: Hay que ser realista. Nosotros cometimos 2 errores contra Felices,
0: Claro, no se lo puede dejar
1: el nuestro cabecea con él, el peina, queda el hueco en el medio y entra el Lorito mano a mano. Remata, tapa el arquero, Fabricio, del rebote, le vuelve a quedar a él y gol.
0: Exacto.
1: Y sabemos que contra esa clase de jugadores, como mañana no nos podemos descuidar, tenemos que estar atentos, bien ordenados. Si hay una clave que tiene este equipo, el orden que fuimos creciendo, a medida que pasaban los partidos, nos faltaba la puntada final, que era hacer un gol. Y después, bueno, se abrió el arco, ahora nos costó el último partido convertir, pero las opciones las hemos creado durante todo estos últimos partidos, con Nefi mismo, con un partido, con un jugador menos, de contra lo logramos ganar, así que el equipo sabe a qué juega, eso es lo que uno lo deja tranquilo, ¿no? Sabe a lo que juega y siempre está bien paradito en la cancha.
0: Tal cual, exactamente. No sé si tuviste la chance de ver el partido que televisamos el domingo, ese tremendo juego que llevaron a cabo La Calera frente a Independiente Bisley. Lo ganaba Independiente Bisley 2-0, tenía un jugador de más en la cancha porque sí. Había sido expulsado Luciano Altamirano, parecía que todo estaba a pedir justamente de Independiente Bisley. Sin embargo, en una gran reacción del equipo de Perico López, en el segundo tiempo marcó 3 goles, el último de ellos sobre la hora de cierre del tiempo extra, y termina, bueno, quedándose con 3 puntos que justamente para usted representa hoy la diferencia que hay en la tabla, ¿no? De haber ganado Independiente de Bisley o un empate, quedaba todo mucho más parejo.
1: Sí, lo vi. Y lo vi, creo que ganaba muy bien Bisley, muy bien.
0: Sí, tal cual.
1: Descuento fue un gol en contra, el segundo de Chichilo, una buena jugada.
0: Sí, tal cual.
1: Y cuando fue a sacar lateral el Balbo, ya sabía que le iba a meter dentro del
0: y
1: área.
0: Sí, y eso que fue en una pierna, Agustín. Estaba totalmente
1: largo. Cuando le pasó algo así, cuando él estaba en Nogolí, sacó el lateral y de contra le hizo el gol Trapiche.
0: Tal cual.
1: ¿Te acordás de esa jugada?
0: Exacto, sí.
1: Bueno, en esta ocasión fue gol. Y bueno, esos son los recaudos que tenés que tomar, ¿no? Porque si un saque largo al área, si bien no estaba Pereira, que es hombre que va bien arriba, creo que
0: apareció Joaquín Puerta, el capitán
1: justo,
0: para peinar.
1: Le quedó justo a Ledesma, sí, lo vi todo el partido.
0: Claro, tal cual.
1: Una lástima, se virtud de Nogolí, de la escalera, pero una lástima para Vile, que había hecho el gasto todo el partido, pero bueno.
0: Todo el gasto, sí.
1: Así, ¿no? El pudo.
0: Exactamente, ¿no? Y está probado que no se puede confiar hasta el pitazo final, digamos, ¿no? Nada está sentenciado hasta que no se acaba.
1: Más vale, esto es así, por eso uno a veces lo vive, le va diciendo el tiempo, el cuidado, en la cancha mañana es dimensiones más chicas.
0: Tal cual, donde los laterales también son un arma peligrosa.
2: Sí.
1: La pelota va a ser como un flip, pero va a ir para allá, va a ir para acá.
0: Ahí viene, digamos, ¿no?
1: Ahí viene, es fundamental la primera pelota, la segunda, y tratar de cuidarlo un poquito, de no meterse atrás. Sabemos los que tienen buenos volantes, nosotros tenemos buenos volantes también. Así que la presión va a ser fundamental en ese partido.
0: Exactamente, ¿no? En un partido donde seguramente, bueno, depende del equipo que ponga, digamos, ¿no? Tiene muchas variantes para poder colocar el equipo de Trapiche, pero Nico Galván es el hombre a tener en cuenta, Rodrigo Lucero si puede ir desde el arranque, que venía con algunas dificultades físicas, digo, por su pegada, por esas buenas sociedades que hace con Nico Galván, con Sosa que maneja la zona de mitad de cancha, y arriba sabemos que, bueno, ¿no? Que tiene delanteros muy peligrosos, por lo cual, bueno, habrá que extremar cuidados para no sufrir, digamos, ¿no?
1: Sí, va a ser un partido, a pesar que la cancha de dimensiones más chica, abierto, ellos tienen necesidad de ganar por ser locales, porque ganaron el último partido, van a querer acercarse a la punta, y nosotros conservar, tratar de ser regular para sumar algo, seguir creciendo, ¿no? Porque el equipo tiene algo de regular.
0: Seguro.
1: Tenemos que sostener, y sostener sería no perder, para seguir sumando, después tenemos que jugar con Potrero local.
0: Otra final más.
1: También, ¿no? Va a ser otro rival duro como fue San Lorenzo y bueno, este va así hasta que termine el torneo, van a ser todo partido así al 100% físico, concentración, dinámica, depende de qué cancha se juegue, así que ojalá que estemos bien como lo venimos haciendo y bueno, que sean un buen partido, más que todo televisado. Los jugadores siempre tratan de mostrar y
0: es una motivación.
1: Y que menos error cometa, o el que el que tenga virtud hacer los goles, eso va a ser así.
2: Y se juega mucho también, ¿no? Porque podés llegar a la punta del campeonato siempre y cuando hay que estar atento cómo le va a la Calera, que juega con la EFI mañana un partidazo.
1: Sí, la EFI.
2: La EFI viene bien.
1: Sí, por eso digo, un campeonato. Hoy te toca nosotros en el trapiche, mañana con otro equipo, pasa con otro. Sí. Después se cruza el segundo, el primero. Sé que va a ser un torneo bastante bravo, ¿no? Parejo como todos los años y más en esta parte, en el segundo semestre, que donde se decide todo, quién sale campeón, quién desciende, quién va a la promo. O sea, nosotros vamos a tratar de jugar de la mitad para arriba, ¿no? No queremos estar más abajo. Son 18 equipos, dando de décimo, noveno, octavo, creo que el equipo va a tratar de estar ahí, para mantenerse ahí, ¿no?
0: Totalmente, ¿no? Tano, te saco por un segundo de este partido, de tu presente en Victoria. Este fin de semana comienza el torneo regional, el último que va a tener este tipo de formato, y me imagino que, bueno, ¿no? Es inevitable no repensar lo que fue tu conducción en Estudiantes en el último torneo regional, donde se pierde la final de Cuyo ante FADEP, equipo que finalmente termina ascendiendo, contrastado con este, ¿no? Que otorga premios al por mayor. Habrá, bueno, en el caso si Estudiantes, lo que viviste vos, Tano, el año pasado, este año, digamos,
2: sí,
0: ¿no?
2: Sí.
0: Si volviera a suceder ahora, ya directamente con llegar a la final, ya estás ascendiendo al nuevo torneo argentino del interior. Si ganás la final, vas a jugar por el ascenso al federal, y si la perdés, volvés a ganar una plaza para el torneo argentino. Me imagino que, bueno, ¿no? Que al margen de lo vivido, decís, che, ¿cómo nos lo hicieron el año pasado, ¿no? La historia, ¿qué diferente sería para Estudiantes?
1: La verdad que una lástima que tremendo club, con la historia que tiene, no participe en el torneo este.
0: Ningún equipo de la liga lo juega este año.
1: Ningún equipo de la liga y más Estudiantes, ¿no? Que
0: no lo dejaron Estudiantes.
1: No sé lo que pasó, pero lo que yo sé que pasó cuando nosotros perdimos la final, que ya sabíamos que FADE iba a ser.
0: Sí.
1: Ya me enteré cuánto puso, cuánto gastó, me enteré todo. Pero yo por eso me enojé cuando me termino yendo del club, porque era dejar la base.
0: Exacto.
1: Era dejar la base y respaldar a esos jugadores, ¿no? Para que hoy tuviéramos participación en este torneo y, como decís, sería más fácil el ascenso.
0: Sí, es el más fácil de todo, digamos, ¿no? Porque encima de Cuyo lo juegan 22 contra 34 que hubo el último certamen.
1: Por eso yo lo conversé con vos.
0: Sí, tal cual, exacto.
1: Era mantener la base, el equipo con 3 pesos con 50.
0: Y sí.
1: Pensando en 3 meses, ¿cuánto? Hace 3 meses que fue eso. 4.
0: Igual, exactamente.
1: 4 meses, que ahora se han ido 4 jugadores, Estudiantes, creo que la base
0: estaba regional.
1: Traer 4 o 5 hasta jugadores de acá, San Luis, ¿viste? Ya no podés traer más jugadores afuera. Pero bueno, no sé qué pasó, si la liga, los dirigentes. Como ya no estoy ahí, no sé qué pasó,
2: claro.
1: Si el consejo le apuntó que no entrara.
0: Sí, va más por ahí, digamos, ¿no?
1: Acusar a alguien sería un error, pero bueno,
0: seguro.
1: Es una lástima que no esté el club en el torneo este.
0: Sí, nosotros el lunes tuvimos la oportunidad de, bueno, relatar también partido televisado, el clásico que jugó Juventud con Estudiantes, y bueno, así pudimos indagar un poquito más y parece, ¿no? Que ya hay un visto bueno para que Estudiantes juegue el próximo torneo argentino del interior, la nueva estructura que va a tener a partir de marzo del año que viene. Bueno, Estudiantes estaría contando con la posibilidad de jugar ese certamen, y por ahí también vendría el hecho de no jugar este torneo regional. Pero
1: sí,
0: extraoficialmente.
1: Ojalá, ¿no? Que haya algo de eso, ¿no? Por el bien del club, porque si no, esperar no sé cuánto.
0: Sí, animado. Si no tenés que salir campeón, digamos.
2: Tal cual.
0: Tenés que ganar la liga local para jugar
1: hoy por hoy Huracán, Desamparados serían los que pueden llegar a ascender.
0: Sí, en un tercer orden pacífico de General Alvear, digamos. Pero uno sabe que Huracán de
1: club,
0: San Rafael...
1: Está muy mal.
0: Sí.
1: Pero
0: sí,
1: bueno, va a tener la chance, si con historia, como te digo, con historia también se ganan partidos, se ganan ascenso.
0: Totalmente.
1: Más allá que ahora no va a haber un equipo que tenga toda la plata que tenía... A ver, creo que se va a ganar la cancha, los 4 ascensos.
0: Sí, seguro.
1: Salvo, no sé, de otra zona, pero...
0: Claro,
1: la zona
0: que aparezca algún tapado.
2: Siempre aparece alguno.
0: Alguna puntada.
2: Siempre aparece alguno.
0: Sí,
1: pero bueno, si está la invitación para esa época, para esa fecha, bienvenido sea, ¿no?
2: Ojalá.
0: Sí, ojalá, ojalá. Hay un guiño positivo, pero bueno, hasta que no lo tenés, viste, ya certificado, no podés. Calculo yo que para fin de año ya eso se tiene que definir para que cada club obviamente tenga,
1: claro, tenga su tiempo,
0: la oportunidad de
1: trabajo,
0: de armarse, claro, exactamente.
1: No, que te llegue en marzo y se cayó un equipo y te inviten de golpe, cual, que no tenés tiempo de armar nada.
0: Seguro, digamos, ¿no? Así
1: ha
0: que,
1: pasado un montón de veces.
0: Totalmente, digamos, ¿no?
1: Consejo, bueno, no importa nada.
0: No, claro, no, no. El consejo lo único que le importa es facturar, nada más.
1: Claro, ellos facturan. El que entre el equipo que no existe, que lleva un mes de fundación como institución,
0: ¿y sí?
1: Mientras paguen, que entren.
0: Totalmente, esa es la...
1: Así que bueno, esa así es la ecuación. Estamos como fútbol argentino, ¿no?
0: Totalmente, sí, digamos, ¿no? Bueno, estuvimos con tu amigo Mauricio Magistretti hace un ratito, hoy cumple una semana al frente de Juventud. Bueno, ¿no? Momento bravo para asumir, pero en definitiva es lo que toca, digamos, ¿no? Poner el pecho a una situación realmente complicada.
1: Sí, sí, estuvimos ahí almorzando el miércoles. Y sí, estaba preocupado, pero bueno, como yo le digo, que hay equipos que por ahí están peores que Juventud.
0: Seguro.
1: Como los que van último.